0: Ciudad de México. Fíjate lo que es la hipocresía, güey. Yo conozco compas que le van a las Chivas y dicen que los vatos que son nacidos en Estados Unidos son mexicanos, porque ahí sí es la constitución, ¿verdad?
1: Sí.
0: Y está chido, sí, cierto.
1: Sí.
0: Pero vino Intocable y era de los que estaban criticando a Intocable, que por qué esos vatos, pocho, estaban tocando aquí en México ayer, que lo hicieron, pero perrísimo, güey.
2: Grite y grite y la frega. Sí. Es más, el Garbanzo dice que no le gusta Intocable, Choco, que porque no es que sea mal grupo, sino porque lo hace recordar cosas y llora.
1: Sí, yo llegué. Sí, es en serio, Choco. Ya, no puedo escuchar esa música.
3: ¿Por qué? ¿Qué canción te hace sufrir?
1: Todas.
0: La de Coqueta se la dedicaba una amiga.
1: Había un bando que me decía el 5. Cállate.
0: Oye, Dialito, ¿qué te pareció el concierto ayer?
4: Muy bien, bueno, es la... ¿Sabes qué? ¿No se recuerdan de que nosotros, bueno, de hecho tú, Erasmo, hiciste un show en Disneyland con ellos hace años?
0: Sí,
4: y sí. De hecho, todos los ganadores le ponieron como sombreros con las orejas de Mickey. Entonces, es que imagínate, después de 20 años, viéndolos aquí en el Zócalo, llenísimo con la gente, está increíble, man.
3: Sí, digo, y con todo respeto a Intocable, digo, lo más importante fue toda la ceremonia que se vivió alrededor de, obviamente Intocable fue parte de, pero sí es cierto, o sea, Intocable en Disneyland no puede tocar cualquier persona ni cualquier grupo porque checan mucho su historial. Intocable nunca ha tenido un chisme, nunca ha cantado una canción que sea controversial, ¿no?
2: Yeah. Bueno, Choco, sí, hay una canción que fue controversial de Intocable, se llama Eres Mi Droga, y mucha gente decía que era muy grotesca porque dice: mis venas ya las tengo que inyectar, de ti necesito más. Y muchos lo relacionaban con los que se inyectan heroína. Entonces, era muy explícita y Intocable la sacó un tiempo de sus roles.
1: Ah, ¿de verdad? Eso no lo sabía.
2: Y como que después Ricky reflexionó y dijo: güey, ¿quién quiere relacionar realmente eso con otro? Pero es, ¿qué es lo que es?
3: Sí, o sea, relacionas, por eso dice: eres mi droga, eres mi vida. Eres tantas mi cosas me. Eres mi vicio, tantas cosas me provocas cuando hacemos el amor, ¿no?
0: Pero es el único que de Intocable. Y otra cosa, Choco, hablando de conciertos y todo eso, pues ya saben lo que pasó en Las Vegas, que Alejandro Fernández iba a llegar con Nodal, no llegó, y estaban diciendo que era porque obviamente no había mucho tiempo y no sé qué rollo. Yo la neta estuve ahí y yo creo que este Karim es muy chido, ya había dicho Nodal, ¿no? Karim es muy chido, pero es que la esfera es para hacer otra cosa, güey. No hacer un show normal. O sea, él hizo su show.

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2: Bueno, nos vamos con el chocolatazo a El Salvador y tenemos a José. José, buenas tardes.
3: Hola, buenas tardes.
2: José, le vamos a hacer el chocolatazo a Ana Cristina. Ustedes tienen 4 años de relación. La viste por última vez hace 2 años. Ella está en El Salvador.
3: Correcto, hace 2 años estuve allá.
2: Tú la conociste en persona hace 3 años. Desde entonces son novios. La fuiste a ver hace 2 años. ¿Y cómo está la relación?
3: Excelente, todo bien, ¿ok?
2: Y si todo está excelente, ¿por qué hacerle el chocolatazo a Ana Cristina, José?
3: El problema es de que yo en ella no desconfío en la forma en que me trata. Ella me trata, híjole, que cualquiera en mi caso cae de rodillas. Me trata muy bien, excelente. Tenemos una comunicación como unas 10 veces, 4, 5, 6 veces por el día, sí, ¿verdad? El problema es de que, bueno, ella tiene 2 niños que no son míos, ¿verdad? Entonces yo les doy todo a ellos y ella pues siempre pretende en que dice de que yo soy el único. Llamadas, excelente todo. Pero siempre cabe la duda por la situación en que ella está allá, yo estoy aquí, y ella es menor que mí muchos años, ¿verdad?
2: ¿Tú qué edad tienes?
3: Yo tengo 50 años.
2: Tú tienes 50, ella tiene 30, 20 años de diferencia.
3: Correcto.
2: ¿Y los 2 niños que tiene no son tuyos?
3: No, no son míos.
2: Aún así, tú mantienes a esos niños y la mantienes a ella, ¿no?
3: Como digo, voluntariamente yo me puse condiciones por mí mismo, que ella nunca la sabe ni la supo. Yo no más estoy pendiente de ellos las 24 horas.
2: Estás haciendo el chocolatazo más que todo porque son 20 años de diferencia de edad. Ahora, ¿tú hablas con los hijos de ella, con los niños?
3: Ah, yo hablo con ellos todos los días y con ella.
4: ¿Y el papá habla con los niños?
3: Pues dice ella que no.
4: Ella dice que no.
2: Tranquilo, Doggy. Oye, José, ¿y qué tal si ella ahorita no te manda los chocolates y te engaña? ¿Qué va a pasar con los niños? Tú ya los quieres, ¿no?
3: Pues sería un problema en mi caso, pero de todas maneras tenemos que aprender a, como digo, a perder y a ganar, ¿verdad?
4: ¡Que le llame el lobo! ¡Échale, Brody!
2: Bueno, le va a llamar el lobo, ¿ok?
3: Sí, ok, está bien, Choco.
2: Ok, ya entró la llamada, no haga ruido.
5: Aló.
4: Aló, con la señorita Ana Cristina, por favor.
5: Sí, dígame.
4: Hola, Ana Cristina, ¿cómo estás?
5: Bien.
4: Me alegra escuchar eso, Ana Cristina. Bueno, mira, te llamo de una compañía de chocolates, tenemos una promoción. Es algo muy simple, nosotros le hacemos llegar unos chocolates en forma de corazón a alguna persona especial que tú tengas. Es gratuito, tú no pagarías nada ni la persona que los va a recibir. ¿Tú tienes a alguien especial a quien te gustaría que le enviemos esto?
5: Ya, no tengo a nadie.
4: No tienes a nadie, Ana Cristina. Bueno, mira, yo te llamo de acá de México. Yo sé que estás en El Salvador y se me hizo raro escuchar en tu contestador una música de banda. No pensé que escucharan banda ya.
5: Está de moda la canción de banda.
4: Muy bonita esa canción.
5: Está bonita.
4: Sí, es muy bonita. Oye, pero dices que no tienes a nadie a quien mandarle chocolates.
5: No, a nadie especial.
4: A nadie especial. Entonces te va a tocar mandarme los chocolates a mí, ¿no?
5: Sería bueno.
4: Sí, buenísimo. Oye, ¿te puedo marcar otra vez? Porque se oye un ruido raro ahí.
5: Sí, porque está cayendo una gran tormenta ahorita.
4: Hay una tormenta. Bueno, déjate marco otra vez. Ahí va, Choco.
2: José, ¿estás escuchando? Dijo que no tenía nadie para empezar.
3: Ok, está bien.
4: Ese lobo es bravo, primo.
2: A ver, ya entró la llamada de nuevo.
6: Pero es algo más que el amor de mi vida.
5: Bueno.
4: Bueno, Ana Cristina.
5: Sí, dígame.
4: Oye, antes de seguir hablando, quiero que escuches esto para ti.

0: Es para ti, tu serenata. Me atreví a ponerte la serenata porque me dijiste que no tienes a nadie, ¿verdad?
1: No, pues a nadie.
0: Por eso aproveché para darte tu serenata.
1: Pues...
0: Como no tienes a nadie, me vas a mandar los chocolates a mí, ¿no?
1: Sería bueno tener a alguien especial.
0: ¿Te caí bien para que fuera esa persona especial para ti?
1: Sería bueno, digo yo, ¿no?
0: Eso se escuchó muy bonito y me gusta la idea. Y estamos hablando como si ya nos conociéramos, ¿no?
1: Será, pueda que en la otra vida los hayamos conocido. Hasta buenos amigos hemos divertido.
0: O tal vez algo más, no sabemos.
1: Tal vez si en la otra vida no pasó, pueda que en esta se dé.
0: ¿Tú crees que en esta vida se dé?
1: Es posible.
0: Tengo 33 años, ¿cuántos tienes tú?
1: Creo que está bien porque tengo 29.
0: Ah, estás bien porque tienes 29, o sea, qué penas para mí, ¿no?
1: Pero me veo de 15, no te creas.
0: ¿De verdad? Oye, tengo ganas de saber cómo eres, te voy a dar mi Facebook y ahí nos conocemos mejor, ¿no?
1: Ajá, qué hombre más inteligente, es una mejor opción. Yo te busco, te veo, me agradas, te agrego y si no, pues, pero no te creas.
0: Oye, pero ya no te rías, te ríes muy rico, ya me dan ganas de irte a ver al Salvador ahorita.
1: Sí, verdad, no sé si es bueno o malo, pero hay mucha distancia entre nosotros. No sé si sería un 50 y un 50, ¿no? Un pro y un contra, no sé.
0: Pues para mí es un contra el saber que existes, que eres una mujer muy agradable y tenerte muy lejos no es bueno. Por cierto, ¿cómo aparece tu foto de Facebook?
1: ¿Yo?
0: Sí, ¿qué foto tienes?
1: Mi linda y hermosa carita.
0: ¿Tu carita?
1: Sí, la carita. Porque uno enamora con la carita, no con otras áreas del cuerpo.
0: A ver, ¿cómo me vas a enamorar?
1: Con la carita, con el rostro, no con las otras áreas del cuerpo.
0: Pero se escucha que estás muy rica y estoy seguro que también me enamorarías con otras partes del cuerpo, ¿no crees?
1: No lo creo, estoy segura de ello.
0: Ya lo ves. Oye, ¿y te caí bien o no?
1: Me gusta ser sincera, me cae súper bien.
0: Me agrada escuchar eso. Oye, aprovechando, ¿cómo eres tú físicamente? Aparte que dices que tu carita es muy bonita.
1: Bueno, mido 1.78. De alta.
0: Wow, muy bien.
1: Delgada y con rizos bien hechos, de piel morena.
0: Piel morena con rizos, no me digas, con eso me matas, ¿eh?
1: Súper bonitos, por cierto, y naturales.
0: O sea que eres una colochita.
1: Ajá.
0: Pues qué suerte tengo de hablar con una mujer tan hermosa, ¿eh?
1: Sí, cabal, es que yo creo que nací para una, como dicen, como para ser modelo, pero se me frustró la carrera del camino, ni más.
0: Qué lástima que no hayas podido ser modelo, oye, pero ¿qué es lo que más te gusta de tu cuerpo?
1: Todo.
0: ¿Todo? Todo para mí. Pero ahora dime, ¿qué es lo que más te gusta de tu físico?
1: Digamos que de mi carita me gustan como más los labios y los ojos, y son los que más llaman la atención.
0: Tus ojitos y tus labios.
1: Uh-huh.
0: ¿Te imaginas, Ana Cristina, que de repente te diera un beso y te mordiera poquito tu labio?
1: Sería como muy seductor y una satisfacción para ti.
0: ¿Sería muy seductor?
1: Para mí, y muy satisfactorio para ti.
0: No tengas duda de eso, ¿eh? Ya me están dando ganas de ir a verte a El Salvador ahorita.
1: No, pues sería bueno, y así en persona creo que sería como mejor.
0: Shh, ya no me digas, pues. ¿Cuál sería el ruido que hicieras si te doy un besito y te muerdo tus labios?
1: Ya.
0: Wow, qué bien. Sabes que mis labios son carnosos, ¿cómo son los tuyos?
1: Igual, por eso me encanta. Imagínate que estás viendo como decía Angelina Jolie, pero solamente los labios.
0: De verdad, hasta me dieron ganas de mandarte un beso ahorita, mira.
1: Mua. Qué rico, gracias.
0: De nada, te voy a mandar otro.
1: Rico.
0: Sí, muy rico. Ahora mándame uno tú.
1: Ok.
0: Qué rico. ¿Cómo quisiera tenerte aquí para que me des besos en todos lados?
1: Ay, tal vez algún día pruebo tu chocolate.
0: Wow, qué tremenda eres, ¿eh? Así que quieres probar mi chocolate. A ver, dilo otra vez.
1: Tal vez algún día pruebo tu chocolate.
0: ¿Te imaginas tú y yo en la playa escuchando esa canción de la banda El Recodo y yo haciéndote el amor a ti?
1: Creo que me matarías porque si me lo preguntan, nunca nadie lo ha hecho.
0: Me gustaría ser esa persona, estar ahí contigo y consentirte mucho.
1: Ay, sí, yo creo que en esa parte tú y yo somos iguales, somos así como bien detallistas y así que queremos lo mejor para la persona a la que amamos, ¿no?
0: Claro, imagínate yo diciéndote lo de la canción en tu oído como, y no puedo compararte, yo no he conocido a nadie que te iguale, eres la mejor de todas, para describirte las palabras sobran.
1: Ay, Es tan bonito que un hombre se lo dijera a una mujer. Creo que la captura, pues, solo con esa parte.
0: Esa canción la hicieron a tu medida.
1: Es que mira, es que esa banda se inspiró en mí para hacer esa canción. Nomás que no te había querido decir, pero...
0: Eres la colochita hermosa. Oye, ya hemos hablado de todo, pero dime la verdad, ¿tú no tienes novio?
1: Para serte sincera, porque soy súper sincera, ¿no? Sí, tengo pareja, pero no hay problema.
0: A ver, o sea, sí tienes pareja, ¿pero qué?
1: No hay problema.
0: ¿Segura que no hay problema? Porque tu novio estuvo escuchando toda la conversación. Adelante, José.
2: Ok. Anita, ¿me estás escuchando?
1: Sí.
2: Ok. Se llegó el momento. Dime, confiésamelo. ¿Por qué? Porque...
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0: porque anda, el otro día me dijo un amigo, buenas tardes, que iban a tener una cena mexicana. Le digo, ¿qué van a tener de cena mexicana? ¿Qué van a tener enchiladas con este que queso y frijoles? Le digo, güey, nomás es lo que ceno yo todos los días, una cena mexicana estos. Si su mujer no sabe hacer pozole, de veras, ustedes no tienen una mujer mexicana. Y si ustedes no saben hacer carnitas, no son mexicanos ustedes. Todo mexicano sabe cocinar, hacer algo. Los otros, si no saben cocinar, son huevones. ¿Qué sabes cocinar tú, diablito?
1: Nada más una peanut butter and jelly sandwich, es lo que dicen. Así, un sándwich con jalea y un poquito de peanut butter. ¿Cómo se dice?
0: ¿Qué es jalea tú?
1: Jelly.
0: Mermelada, ranchero.
1: Mermelada. Discúlpame.
0: Ah, es mermelada. ¿Y tú, garbanzo, tú qué sabes hacer de comer?
2: Yo sí sé hacer varias cosas, ranchero. Mire, por ejemplo, chilitos rellenos, huevitos a la mexicana.
0: ¿Cómo se hacen los chiles rellenos?
2: Los chiles rellenos es muy fácil, muy sencillo. Mire, usted primero compra los chiles. Después, esos chiles serranos...
0: No, te estoy diciendo que cómo se consigue, estoy diciendo que cómo se hace.
2: Bueno, ok, tatema los chiles serranos, los tatema así en el comalito.
0: Los chiles serranos.
2: Sí, los chiles serranos. O los chiles esos que usan para... No sé cómo se llaman, esos chiles.
3: Ahí está la falsedad.
2: Sí. Oye, Doggy, bienvenido. Fake, bro.
3: Gracias, bro, y tú también, bienvenido.
2: ¿Te preguntaron a ti o qué?
3: Bienvenido.
1: No empecemos.
2: Tú solamente sabes hacer carne con sal.
3: Tranquilo, bro, y tranquilo.
2: Solo carne con sal sabes hacer.
3: ¿Quieres decir el tema? ¿Por qué no sabes hacer chiles rellenos con chiles serranos?
2: Entonces, ¿chile campana? ¿Cómo es? ¿Con qué chiles son?
3: Con chiles jalapeños, brody.
2: No, estás bien, güey, famoso. Ok, ranchero,
0: chile poblano, güey.
2: ¿Es chile poblano? Bueno, esos chiles, no sé cómo se llaman, pero
0: fíjate nomás, ya, ¿para qué uno se ve tan bueno y inteligente cuando uno dice, no sé?
2: Ahí va, pues. Entonces, hace los tatema bien chido, ranchero chido. Todos bien tatemaditos en la parrilla. Y después, agarra claras de huevo y las bate, machín, pa, las bate, y ya para eso tiene preparado. Usted puede rellenarlo de lo que quiera. Yo me gusta rellenarlo con queso panela, dos rajitas de queso panela adentro del chile relleno. Se le pone un palillo para que se cierre el chile relleno, y en su mezcla que hizo de huevo ya batido, agarra el chile relleno de la colita y lo baña, luego lo saca y lo echa en un sartén que es con salsa de tomate. Hay gente que los hace secos, hay quienes los hacen con salsa de tomate. Yo con salsa de tomate.
0: ¿Y cómo hace la salsa de tomate?
2: Un bote, compra el salsa de tomate en bote y vámonos recio. ¿Para
0: ya,
2: qué?
0: Ya esa receta ya no me gustó.
2: Come on.
0: ¿Y sabes desde cuándo no me gustó, ranchero chido? Desde que dijo que tatemaba los chiles y luego después los metía a la clara de huevo. Hay que quitarle el pellejito del tatemado, güey. Si no, te va a hacer malo. Pero yo, tú, cada quien, ¿cómo dices tú, no?
2: Tienes razón.
0: No.
2: Es que aquí a uno le cuenta el tiempo. Obviamente le raspas y le quitas lo quemadito. Sí, eso es verdad.
0: Pues qué bueno, que ojalá y no te cuenten el tiempo cuando estés cocinando, cabrón, porque te vas a comer hasta los palillos.
2: Y bueno, ya después de que esté así todo ese proceso, los
0: vas. Así está bien, ya, garbanzo, tú, gracias.
1: Oye, ¿qué es esto? ¿Qué es esto? ¿Show de cocina o qué?
0: Que están diciendo que son mexicanos, no saben ni hacer ni siquiera una comida mexicana, lo que estoy diciendo, tú, diablito, ¿qué parte no entiendes para ver tú?
1: Sí, pero mucho tiempo.
0: Es más, ¿qué es de Guatemala? ¿Sabes hacer comida mexicana? ¿Qué sabes hacer tú?
4: No, comida mexicana no, pero sí sé hacer tamales guatemaltecos.
0: ¿Y cómo se hace eso?
4: No, es muy complicado.
0: Es la independencia de México. No sabes.
4: Sí.
0: No, le voy a decir a tu mujer a ver si es cierto. Le voy a mandar una carta.
3: No, ranchero chido, ya estamos en nuevas épocas. Ya puede mandarle mensajes de texto, una llamada en el show. ¿Qué es eso de una carta?
0: Una carta de esas que tenían el sobrecito como azul y rojo. ¿Te acuerdas? En la orilleta.
2: Correo
0: y
2: luego le ponías. Aéreo se llamaba.
0: Le ponías una estampita. Imagínate que el otro día. Estábamos que íbamos que al DF y que íbamos a celebrar la independencia de México. Si hay más mexicanos en Los Ángeles que aquí en el DF, hay más mexicanos. Allá aquí veo puro gabacho. Los mexicanos no quieren salir a celebrar, los que han celebrado son gabachos porque vienen aquí, les cuesta todo más barato. Eso es lo que es.
3: Oiga, ranchero chido, ¿y viene solo o viene con Seleno?
0: Cuando uno anda de paseo así de tienes que traer al amante. Dile que pase a él, no lo querían dejar pasar los de seguridad.
3: ¿Cómo?
5: Indias. A ver.
3: ¡Ay! ¡Seleno! ¡Tira nomás!
0: ¡Oh! Oye,
3: ¿qué es eso?
6: Hola, ¿cómo estás?
3: ¡Oh, buenas joder!
6: Buenas tardes, hola. ¡Ay, ustedes no dejan de trabajar ni aquí! Aquí es día de peda todo.
3: Oye, Seleno, tú
6: mira, Garbanzo, cómo vuelo, mira.
0: ¡Oh! No te andas acercando mucho.
2: ¿Qué hicieron?
6: ¿Anoche? Ay, ¿cuál anoche? No ha habido anoche, estúpido. Vamos, vamos, aquí estábamos en la Plaza Garibaldi, estuvimos pisteando toda la noche.
0: ¿Pisteando?
6: A este lo cargué todo borracho.
0: Me subí al taxi, Ustedes cuando anden, que vayan a agarrar una amante, agarren un común como Seleno, porque si se agarran, se arman los madrazos, les va a ayudar y si se emborrachan los carga, ¿verdad, Seleno?
6: Sí, pero y además hacemos otras cositas. Ahorita vamos a echarnos un bañito y ahí vamos a hacer lo que... ¿Ustedes piensan que uno que es gay nada más es eso, verdad?
1: Sí.
6: Garbanzo, tú solo piensas en eso. Porque es lo que te gusta a ti. Entonces, te gusta que te va y...
1: En serio, no me necesito.
6: Que te lengüetien el posto, lo que te gusta.
2: Selena, no hables así, que me pones nerviosón. Entonces, ¿qué van a hacer? Como no hacen todos ustedes todo eso, ¿qué hacen?
6: Ahorita a curarnos, la vamos a ir a unos mariscos.
2: ¿Van a reírse de alguien?
6: Vamos a ir a ¿dónde me vas a llevar, papi?
0: Te voy a llevar a la barbacoa aquí, ¿cómo se llama? Un mercado. Un mercado. Ahí el mercado de la Merced. Ahí venden comida buena. Tú, Garbanzo, no, ya pasa, quédate aquí, tú eres puras mentiras.
2: Es que la vez pasada fuimos a comer una birria bien sabrosa en un tianguis.
0: ¿Y qué tiene que ver con que yo voy a ir al carajo mercado? Ya porque tú fuiste un día a comer birria en un tianguis.
2: Pues que pensé que iba a decir eso, ranchero.
0: ¿Tú a dónde fuiste? A ver, pues si te ibas a pensar que iba a decir eso.
1: No sé qué iba a decir.
3: Yo fui a un mercado Polanco, ranchero chido, ahí enfrente del Hotel Presidente. Ahí se pone un mercadito los sábados.
0: Allí va a ir, fíjate, a comerme unos carajos, es que son como unos cuchillos.
1: ¿Y luego?
3: Unos cuchillos.
0: Así les dicen, machetes. Pero son quesadillas largas, así hechas a mano.
3: Vamos por una arma.
0: Vamos, ahorita vamos, porque sí tengo harta hambre. Seleno, ¿qué vas a querer?
6: Sí, vamos por las quesadillas. Donde tú me quieras llevar, mi amor, yo lo que tú quieras, papi. Oye, esto se está escuchando en Estados Unidos.
2: Sí.
6: Ay,
2: ¿Por qué te pones nervioso?
0: Se va a detener.
6: No, para decir más cosas. Acá me lo estoy echando a tu viejo, Bertalicia.
0: ¡Ah!
6: Aquí está conmigo. ¿Por qué no vino la vieja?
0: No, pues también no te pases. Es que lo operaron de... Tenía el apéndice. Es que se nos cortó el agua y está cargando ahorita el agua de allá de atrás del corral de la pila para bañarnos. Se le hizo un apéndice. ¿De qué te rito? Este diente de elote.
2: Ese ranchero chido seguramente la mandó a hacer cola a algún lugar que acaba de comprar una carretilla o algo. Que se pasa de lanza.
6: Oye, pues no me importa, Bertalice. Igual esto, si escuchas el podcast, estoy aquí con el ranchero chido en el Zócalo. Él dijo que iba a Michoacán, a no sé qué, un bautizo de no sé quién. Aquí estamos desde el Zócalo.
1: Chileno.
6: Ayer estuvimos en Garibaldi, pedo los dos. Y aquí estamos gastándonos todo el dinero que tenían para una confirmación, no sé qué.
1: Chileno,
6: ¿qué? Diablito, ¿y tú qué, papi?
1: ¿Qué? Pues soy todo tuyo cuando
6: aquí
1: quieras.
6: Aquí no estás en Estados Unidos, you're in Mexico, we can do whatever you want.
1: Sí, cuando quieras, mira aquí en el balcón.
6: Donde sea lo que tú quieras.
1: Te estoy...
6: Nunca lo has hecho en el balcón.
1: Yo sí, ¿y tú?
6: Sí, lo he hecho.
2: Oye, aquí
6: muchas veces.
2: Lo
6: he hecho muchas veces en el balcón. Se siente bien bonito, así como... ¿Te sientes como Rosla de Titanic?
0: No, una vez que estábamos con el Seleno, que claro, fuimos a hacer un trabajo, nos llevaron un trabajillo allá para para Colorado. Nos contrataron. Me lo llevé. Y dijo que quería sentirse como Rosla del Titanic. Y dije, pues ¿dónde la voy a poner? Y que el vinco en la carretilla que traemos cargando el cemento, el colao, ahí la cargué en la carretilla y la traigo así con las manos abiertas, iba por toda la isla, estábamos en la construcción.
6: Ay, ni saben lo que es eso, estos mensos, no les hagas caso. Llamamos, mi amor.
0: Llamamos, ¿dónde está la Claudia?
2: Se dice la doctora, la presidenta de México.
0: ¿Dónde está la Claudia?
2: Ahí duerme, mira, en esa ventana que se ve allá.
0: Ahí para allá, ¿qué nos cuesta? Vamos a
2: ahí donde se ve amarillo, arriba, al lado de las ventanas verdes, ahí está. Ese es su cuerpo.
6: Andará crudita.
0: No, yo creo.
6: Claudia, ahí, te traigo algo.
0: ¡Ay, hijo!
6: Se está quemando, vámonos.
0: Ya, vamos.

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0: 1.
1: Tenido muchos temas muy importantes. Obviamente hay personas que usan poderes del más allá, se puede decir, o pócimas, otras cosas para dañar a la gente, porque eso solamente pues ellos saben, pero que existen. ¿Y cómo identificar si te están dando pociones o endulzamientos? En otro lado le llaman de otra forma, ¿no? Pero como que sería como amarres, agua de... ¿cómo le dicen?
2: Agua de calzón.
3: Tolache.
1: Bueno, tenemos ya al maestro Fernando de Caminos de la Vida. Maestro, ¿cómo está? Muy buenas tardes.
4: Muy buenas tardes. Muchas gracias nuevamente por invitarme a participar en tu segmento.
1: Maestro, sí, gracias a usted por la información. Pues vamos al punto. Hay personas que les está pasando esto y no lo podemos identificar. Podemos decir, bueno, ya me tocaba, o ya Dios, bla, bla, bla, muchas cosas. Pero, ¿qué pasa cuando sucede? ¿Cómo podemos identificar si nos están haciendo esto, maestro Fernando?
4: Híjole, pues fíjate que una de las maneras con las cuales más le pueden a uno hacer esto, opciones o endulzamientos o algo por el estilo, es a través de nuestros propios fluidos, a través de la saliva, a través del sudor, a través de nuestra sangre, o en el, bueno, también en el caso de la menstruación de las mujeres, inclusive también con nuestro, pues, nuestro semen. O sea, esos son fluidos como indirectos del cuerpo, entonces pueden hacer unos amarres terribles. ¿Y cómo se da cuenta una persona? Por ejemplo, nos ha llegado mucho de joven que resulta que con o sea, viven esto como así como con vergüenza, porque son les gustan las mujeres, quieren estar con mujeres y no funcionan. No funcionan y solamente funcionan con una. Entonces aquí no hay casualidades, ¿no?
1: Ya entendí, Choco. No. O sea, de eso, como dicen, funcionan todo ahí con la que tienen o con una y con las demás no, y pues obviamente ya es muy raro, porque si fuera algo físico, pues obviamente con todas no funcionaría con ninguna. 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

0: 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Entonces, maestro, nos decía, ahí van los chicos, dicen aquí no funciona, acá tampoco, pero con ella sí.
1: Exactamente. O igual una mujer, ¿no? Que resulta de que se separa de su pareja y quiere rehacer su vida, pero a la hora de querer intimar con otro hombre, no puede, le duele, se siente, o sea, le duele la, o sea, le pasa algo que no es normal. Entonces también hay hombres que hacen ese tipo de cosas, ¿no? Y no es lo mismo esto, una poción así oscura a un endulzamiento, que eso sí es bueno aclarar a la gente. Un endulzamiento,
0: ¿cuál es la diferencia?
1: Utiliza mucho, primero la intención, y segundo que los endulzamientos normalmente son rituales que se hacen con magia roja, que son más que todo con flores, o sea, un endulzamiento es más como para activar más y para armonizar más una relación.
0: Uy, no más.
1: Y cuando son pociones para dañar a una persona, para someterla, para ponerla como zombie, para que una persona no tenga ojos para nadie más, eso ya es algo demasiado obsesivo, y sí hace ese tipo de pociones.
0: Bueno, lo que estamos hablando es de que muchas personas, y ustedes saben quiénes son, y usa una palabra muy interesante, tienen pena de estar con alguien más, pero también le voy a decir algo, tienen pena también de acudir por ayuda, maestro Fernando, y no acudir por ayuda, porque imagínese cómo va a ser, oiga, maestro Fernando, dice que no me funciona, una mujer diciendo no tengo apetito sexual, me pasa eso, y creo que es una barrera muy grande también. Ustedes, todo lo que hacen, maestro Fernando, es 100% discreto, nadie sabe quién va a su clínica, todo funciona de esa manera.
1: Sí, claro, ¿no? Las consultas son personales y privadas. Lo que se hace dentro de nuestros centros de atención ahí queda, esto, completa discreción, y pues obviamente se le da todo el apoyo del mundo. Normalmente las personas van a buscar primeramente que las píldoras, que energizantes y cosas del estilo, pero ya si ni siquiera con eso, se les despierta esa lujuria, esa pasión, entonces no descarten la posibilidad de que les esté dando algún amarre, les hayan dado alguna poción a base de brujería, pues para de alguna forma alterar la energía de la persona, porque es que la gente cree que solamente uno es carne y hueso y también somos energía y vibración. Entonces hay maneras de dañar esa energía y esa vibración para que el lado físico también se altere.
0: Perfecto, bien. 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
1: Muchísimas gracias a ti, gracias a tu público, amigos míos, sean libres, sean felices, abran su mente, busquen opciones, no se me rindan, paz, amor y buen genio, mis peregrinos del alma.

0: los saluda su compa Ariel Favela y bueno, estás escuchando el show de Erasmo y la Chocolata.
1: ¿Cómo estás?
2: Bueno, pues aquí vestida todavía de Adelita para todas las personas. El Garbanzo le dijeron que obviamente ya se podía quitar la ropa que trae de ayer de manta y pues tú no te ves mal de charro.
1: Venimos de la peda todavía. Ayer se celebró machín la independencia de México aquí desde el Zócalo. Es más, todavía andamos acá.
3: Comida, tequila, baile y esquites.
4: Oye, quiero ofrecer una disculpa a todo México, país, por no haber venido a celebrar la independencia antes aquí a la Ciudad de México. Brodis, dense un día, los que puedan, obviamente, el gusto de venir a celebrar las fiestas patrias aquí a México. De veras, qué fiestonón, Brody.
3: Sí, la verdad es un agasajo. Y es que también a los mexicanos sí se ve que nos gusta acomodar bien todo para tener una buena fiesta.
1: Oye, ¿cómo somos los mexicanos, Choco? Siempre alegando que está todo mal y luego a la hora de la fiesta se nos olvida todo y hacemos un desmadre.
2: Diablito, más o menos.
5: Hay una experiencia única, definitivamente, siendo Mexican American South Region y estar aquí.
3: Espérate, ¿eres? Tranquilo.
1: ¿Tú no eres mexicano, güey?
5: No eres mexicano.
1: Tus dos papás son salvadoreños, güey.
3: Diablito.
2: Está bien, Kessler no quiere ser de México, él es de Guatemala y punto.
5: Además, ¿por qué siempre matan la inspiración? O sea,
3: no, tienes razón. El de Choco, ¿qué no dicen los artistas que?
2: Tú cállate, también mataste la inspiración. Tal tiene razón, cállate, sigue, Diablito.
5: Está muy bonito la celebración, nunca he vivido un momento así, pero sí, como dicen, tantos problemas en un país, pero en este momento, bueno, en ese momento se olvidan todos porque andan celebrando, gritando, y obviamente borrachos.
1: No, y luego tú, Diablito, quieres ir como Pocho, que les gustan las catrinas y todo lo que tiene que ver con Frida Kahlo, desde en Día de Muertos, güey, se vuelven locos.
3: Lo que sí está bien que a este le dijeron ayer, le dijeron, oiga, pues se viene vestido de Diego Rivera, después si se viste
5: Lo que no me gusta, Choco. Lo que no me gusta es de que seguimos un día después y la gente quiere tomarse una foto con un azteca, o sea, Garbanzo. O sea.
2: Sí, porque al Garbanzo le pedían fotos.
4: Eso sí, ¿eh? Decían que si era el Indio Fernández, Choco, le decía.
3: El Indio Fernández.
4: Ah, por cierto, Erasmo, Choco, trae una muchacha aquí y eso no está bien, Choco, que está diciendo, arriba Zapata. Y la muchacha le dijo, ¿eres revolucionario? Le dijo, no, arriba es Zapata.
2: Oye, Choco, eres un estúpido, Erasmo, la verdad.
3: No permite.
1: Pues, ¿qué tiene, güey? Estamos en México, ¿qué tiene? A celebrar y disfrutar. Oye, Choco, pues, vamos a seguir haciendo el show, tenemos invitados, vamos a hacer desmadre, relajo, todo el rollo. Me estaba diciendo un vato, oye, que venía, no sé, de Stacto, no sé de dónde, que se le contaba un chiste de mexicanos y que ya tenía mucho que no le contaba el chiste del vato que andaba cazando patos. Y le dije, bueno, pues me lo voy a aventar, así que va este chiste en honor a todos los mexicanos. Estamos celebrando la independencia, raza, aquí ahorita todo está cerrado, todas las, como la gente celebra el día 15, el 16, todos están crudos, están pedos, están todavía de todo, entonces muchas tiendas están cerradas, así que está el rollo así, y yo con mi trompetita ayer de...
3: Hey.
1: Bueno, Choco, dice la historia.
2: ¿Cuál historia?
1: Del mexicano que andaba cazando patos. Y andaba cazando patos. Y no mataba ni uno, y no mataba ni un pato, y no le pegaba ni uno. Y los patos no morían. Pac. Pac. Pac.
2: Oye, parece la de Super Mario, ¿no?
1: Pues así andaba. Entonces ahí andaba el vato matando patos, güey. Tiraba, güey. Nada, güey. Y se agüitó, güey. Dijo, soy un loser, güey. Y deja su carabina cargada, güey, a un lado de él. Y cuando la pone así, ¡pum! Se dispara, güey. Y le pega un pato, güey. Y el pato. Y cae y dice, güey, no más. ¡No te mato! ¡Ah, güey! ¡Maté un pato! Y el güey va caminando. ¡Y, güey! Como este güey andaba cazando ahí cerca de la frontera. Ajá. El pato cayó en el lado de Estados Unidos, güey. Dijo, chingazo. Y no, valió madre, dijo el mexicano, ¿verdad? El pato cayó del lado de México. Él está, cazando del otro lado, de Estados Unidos. ¿O cómo era? No era así, ¿verdad, güey?
3: A la mitad, cae a la mitad exactamente. Mitad y mitad, en la mera frontera. Sí.
4: No, güey, el que andaba cazando era un gabacho y le cayó el pato al mexicano.
1: No, es cierto. Pedo todavía, no, sí, es cierto, Choco.
2: ¿Andas borracho?
1: No, sí, ahí va.
5: Huele su aliento.
1: Va de nuevo. Andaba un gabacho matando patos.
2: Okay. Ah, ya cambió, era un gabacho.
3: Nada más.
1: Andaba ahí en El Paso, Texas. Hoy voy a matar pato. Voy a matar pato. Soy un cazador y voy a matar un pato. Y en eso, güey, pasó lo que pasó. Pues no mataba ni uno. Se disparó sola la pistola, mató un pato y cayó. Cayó del lado de México, güey. Del lado de México cayó el pato, güey. ¡Sas! Oh no, mother son of a. Oh, my pot guy is now in Mexico. No way. Y el güey cruza pa acá, güey. Y llega ahí y ve que el pato, güey, estaba al lado de un mexicano, güey, que estaba sentado ahí como.
5: Estaba medio dormido.
1: Estaba dormido, güey, sentado en un árbol y puso la mano así y arriba del pato lo estaba acariciando la cabecita al pato. Hey, two Mexicano, pato mío. Y ese güey dice, ¿qué? Pato mío, yo mato pato. Yo matar pato cuando está cazando. Yo disparo pistola y pego pato. Pato que aquí, pato mío. No manches, güey. ¿El pato es de quién?
5: Okay, la.
1: Pato mío. Dijo, güey. Mira, te voy a decir algo, güey. El pato está aquí a un lado de mí. Y mi mano está arriba del pato. ¿Dónde estabas cazando? Oh, yo estoy cazando en Estados Unidos. Y pato cae aquí, pero yo matar. Yo disparo, cae pato. Ya ves, güey. Tú lo matas, güey. Pero el pato está del lado de México. Ese pato es mío. No, güey. What? You're crazy. I'm talking about what you're crazy right now. Dijo, mira, güey. No sé qué está diciendo de inglés, pero... No es tuyo el pato, es mío. Mío, pato, mío, por favor. Cuida, güey, vamos a hacer algo. Ok. I like that. That sounds like you want to make a deal with me. Yo quiero hacer un negocito contigo, güey.
5: Un trato.
1: El pato cayó en el lado de México. El pato es mío. No, güey. Dime qué quieres tú proponer. Digo, mira, güey, yo proponer lo siguiente. Va más patadas, ese güey se va a quedar con el pato. Oh, ok, sounds like a deal. Ok, nosotros patear y quien patea más aguanta se queda con el pato.
5: Ok.
1: All right, I like it. Ok, güey, entonces yo empiezo, güey, porque yo soy en México, entonces yo soy local. El local empieza. Ok, no problem. Tú mexicano estás chiquito. Yo americano grande. Yo poder aguantar muchas patadas. Órale, pues muy bien. Tú muy, muy grande, güey. Sí, estás grande, estás mamado. Yo estar aquí en base de Paso, Texas. Yo estar en base de Paso, Texas. 2 años. Yo estar fuerte. Órale, chido, güey. Tú estás en las fuerzas. Pues yo, güey, nunca he ido a esa madre, pero pues vamos yo primero. Y traigo unas botas de casquillo, güey, así, Timberlake, güey, grandes, güey. De las que traen
5: Timberland.
1: De la construcción. Timberland.
5: Timberland,
1: güey. Ok, güey, yo voy primero. Abre tus patitas, papi.
5: Oh,
1: All right. Pato mío. Sí, pues a ver quién se queda con él, güey. All right, go ahead. Ok, a ver, a la una, a las dos, y ya a las... ¡Oh, Dios! ¡Oh, mother! ¡Oh, fuck! ¡Oh, you! Y se empezó a vomitar, güey.
5: ¡Oh, no!
1: ¡Oh! ¡Oh!
5: No.
1: Ahí, güey, pasaron como 5 minutos.
5: No, no,
1: 6 minutos, 7 minutos. Oh, man. Pasó casi, güey, 20 minutos y se empezó a recuperar, güey. Ok. Ah, that was crazy, man. You're strong. Mucho fuerte. Mucho fuerte, mi turno, mi toca. Ok, güey. Abre tus pies, por favor. Ok. A sus patillas el mexicano. Ok. A la una. A los dos. Y, espérame, güey, espérame. ¿Qué? Toma el pato, güey. La neta yo no lo quiero, güey.
6: ¡Ah! Salud.
1: ¡Ay, güey! ¿Quieres otro mexicano?
5: Dale, yes.
1: Este se llamaba El Torneo.
3: Yo tengo un chiste.
1: Échalo.
3: Sí, ok. Resulta ser, güey, que estaba en esos inicios de la independencia, estaba don Miguel Hidalgo y Costilla, güey, reunido allá a toda la gente, ¿no? Y ya tenía un chorro de gente ahí reunida. Y se pone a gritar y le dice: ¡Pueblo de Guanajuato! Estamos aquí para unirnos en armas y ser independientes. Así es de que hoy, mi querido pueblo de Guanajuato, quiero que por favor se levanten temprano y que se acuesten ahora temprano para que no vayan desvelados, porque mañana todo el pueblo de Guanajuato va a salir a pelear. Y entonces está ahí doña Josefa, ¿no? Y se le acerca y le dice: Oiga, espéreme. Mi querido pueblo de Guanajuato, tenemos que ganar esta. Y doña Josefa le dice: Don Miguel Hidalgo, espéreme. ¿Qué quiere, doña Josefa? No se dice Guanajuato, se dice Guanajuato. Y así fue como nació la corregidora.

0: señores, lo entrevistarán enfrente de la plancha del Zócalo. Él es un experto en lucha libre mexicana, nacido en Guaymas, Sonora, México. ¡Alexis Sánchez!
1: Bueno, allí lo vemos en el juego de las cuerdas, impresionante, desde Guaymas, Sonora, llegó a México a entretener a locales y extranjeros. Vean ahí cómo se sube al camión turista y va diciéndoles y hablándoles de grandes luchadores mexicanos. Ahí vemos que les está dando unos tacos. ¡Le está tomando al tequila! Y están llegando a la arena a disfrutar de la lucha mexicana.
2: Alexis, muy bienvenido.
3: Pensé que iba a sacar al Magadán y a Álvaro Morales.
4: No, pero una versión también, una versión bastante diluida del Muchacrema Gaitán. Ahí se los dejo de tarea para que lo investiguen. Tremendo anunciador.
3: Muchacrema Gaitán.
4: Sí.
2: Okay. Oye, vamos a empezar por ahí. Tú eres experto en lucha, de los clásicos que habíamos en la lucha. ¿Quién era el que más conocemos?
4: Pues mira, creo que de las figuras históricas, por ahí Vitorino fue el que hizo famoso este grito de lucharán. Después vienen otra nueva generación con estilos completamente distintos. Armando Muchacrema Gaitán es quizás uno de los nombres más legendarios en anunciar la lucha libre. Él utilizaba, digamos, como este estilo bastante exagerado a la hora de describir la forma. Alguna vez nos pintaron a nuestro último gran héroe revolucionario de la lucha libre, el Místico, como extrema derecha, panista, ya sabes. El tema de la creatividad en la parte del anuncio puede ir a traspasando cualquier tipo.
2: Por eso era el Cremas, le echaba mucha crema.
3: ¿Cuál era su nombre completo otra vez?
4: Armando Gaitán, el Muchacrema Gaitán.
2: Oye, Alexis, pues de Sonora llega hasta la Ciudad de México, y hablando de lo que es la lucha, ahorita vamos a hablar de un tour que él hace. Que si quieren venir, pues ustedes sabrán, y yo la neta se lo recomiendo, porque cuando llegas por primera vez, a veces dices tú, ¿por dónde me voy? ¿A qué horas? ¿Qué tanto sé o no? Y por la primera vez, por lo menos, se irán de dar la chance de venir y aprender lo básico. Ya sabemos de luchadores, a mí me gusta la lucha, pero no soy un experto como tú. A mí me gusta hacer esto porque siento como que es interesante. Los tres luchadores más icónicos de México, que tú creías que son.
4: Por tema histórico y cultural, Blue Demon, El Santo y Black Shadow, me diría.
2: Más que mil máscaras, Black Shadow.
4: Creo que por un tema de icónico, bueno, fíjate, está bien, te la compro, vamos con mil máscaras. Mil máscaras.
2: Sí, y yo no sé, en Estados Unidos, Black Shadow dicen que fue el primero, ¿verdad?, que llegó antes de mil máscaras.
4: Es que además Black Shadow fue un súper adelantado a su época. Él fue el que introdujo lo que hoy llamaríamos el estilo aéreo, estos movimientos mucho más acrobáticos. Muchos de los movimientos insignias que fueron creados por Black Shadow se popularizaron años, un par de décadas más tarde, por el Rayo de Jalisco. Y hoy día esos movimientos los seguimos viendo, y de pronto vinimos con una generación, ya sabes, de Rey Misterio hacia finales de los 90, principios de los 2000, y luego vemos que ahora es el estándar de la industria toda la lucha aérea, pero pocos tenemos realmente en mente de dónde viene todo este estilo, en una época donde la lucha, como decíamos antes de entrar al aire, era completamente a ras de lona.
2: Y que ahora es más espectacular, más show, porque yo me acuerdo antes, si veíamos, por ejemplo, un Blue Panther, que sí, tal vez te sacaba un lance, un tope, algo así, pero era más a las de Ronan. Los villanos también eran unos de ellos, ¿no? De los que peleaban así. Pero a lo que yo he escuchado, lo dime tú, sabes más, el matemático, él mismo lo dice, que le decían que era un payaso por andar de repente volando, y el último dice que a los tres meses ya andaban aventándose unos lancecitos.
3: ¿Todos volaban ya?
4: Sí, totalmente. Lo comentábamos también en...
2: Si quieres, espérate un poquito más aquí.
4: Listo. Lo comentábamos también anteriormente. Se les llamaba chapulines, a veces de forma despectiva, a todo este tipo de luchadores que eran más acrobáticos, que se las llevaban solamente saltando, porque en una industria dominada por estos vacas sagradas, ya sabes que son muy respetados y tal, y que su lucha era completamente a ras de lona, pues quien sea que saliera de esos estándares realmente estaba haciendo el ridículo. Y eso pasaba mucho con personajes justamente como el matemático y con otros que empezaron a estandarizar, digamos, la acrobacia o esta, pues sí, básicamente los saltos espectaculares dentro de la implementación de una nueva forma de practicar la lucha libre.
3: Oye, me encanta, eso es lo mío.
2: Es un espectáculo. Tú eres de Sonora y me llama la atención, yo soy de Michoacán, se hablaba de que Aníbal era michoacano, otros luchadores importantes, por ejemplo, en Jalisco tenemos mucho boxeador, luchador, en el norte, ¿no? De, claro. De Chihuahua. En lo que es Coahuila, la mayoría son de la Ciudad de México, ¿no? Esos son como los lugares donde ha habido más luchadores, ¿no?
4: Creo que las escuelas más relevantes de lucha libre, además de Ciudad de México, está la Escuela Tapatía, y creo que el mejor maestro de lucha libre en la historia es Cuauhtémoc el Diablo Velasco. Justamente toda la Escuela Tapatía deriva del Diablo Velasco, pero también la Comarca Lagunera ha sido una cuna de grandes luchadores. Monterrey también tiene lo propio, pero con un estilo ligeramente distinto y también una gran cuna de luchadores, Tijuana. Tijuana, sin duda.
2: ¿De Tijuana, sí. ¿Quién es? ¿Nicho el Millonario?
4: Nicho el Millonario, el original Rey Misterio, Miguel López, y después a quien hoy en WWE vemos como Rey Misterio, en aquellos entonces lo conocíamos como Rey Misterio Jr.
2: La semana pasada estuvimos con Dominique
4: Misterio. Dominique, el sucio Dom.
2: Sí, que no quiere a su papá.
4: No, es, hay un tema ahí de violencia intrafamiliar bastante interesante. Y sí, supe que les anduvo presumiendo su cinturón, el cual perdió el día de ayer aquí a unos kilómetros en la Arena Ciudad de México. Ya tenemos nuevo megacampeón en lucha libre triple A. Y no es Dominic Mysterio.
3: Andaba de presumido, manche, diciendo que nadie lo tocaba,
4: Valió. Cuando llegas a México, las reglas del juego cambian completamente. Aquí estamos en otro terreno.
2: Oye, siendo sonorense, te metiste tan duro aquí que ya estás bien compenetrado, que llegas, ¿tú qué haces? Al tu tour llegan, lo subes al camión. ¿Qué es lo básico que les dices de la lucha?
4: Bueno, de entrada los reunimos en una taquería aquí en Centro Histórico, alrededor de unos tacos, unas quesadillas. Uf. Y una bebida, agua, refresco, cerveza.
2: Con queso.
4: Lo que quieran. Ahí vamos a empezar a darles un poco de contexto, reglas, historia sobre lucha libre mexicana. Estamos explicando básicamente cualquier interés, cualquier cosa que quieres saber. Me gusta contar la versión de adultos detrás de la lucha libre, pero sobre todo me interesa que sepas a qué vamos a la arena y qué es lo que vas a ver esa noche. Después de finalizar todo el contexto histórico, hacemos un repaso sobre el programa del día, quiénes van a luchar, cuál es la historia detrás de cada uno de estos personajes, y de ahí nos dirigimos ahora sí a la Arena México. Nos subimos al Metrobús, es decir, vamos a viajar como viajan los locales.
3: O sea, camioncito y todo.
4: Nos movemos Arena México martes, viernes o domingo, Arena Coliseo los sábados, y a partir de este mes también los jueves, y ya nos movemos hacia la arena que nos corresponda. Todas nuestras experiencias van incluidos un boleto en ringside, entonces nada de que allá engañó.
2: ¿Dónde es donde no hay vallas? ¿En la Coliseo?
4: En la Coliseo no hay vallas.
2: O sea, estás en primera fila y te caen ahí.
3: Te caen encima, ¿no?
2: Sí, como quisiera que estuviera ahí y me cayera, no sé, güey.
3: Rosa Salvaje, ¿no?
4: Dulce Gardenia.
3: Dulce Gardenia, güey.
2: Que me caiga Dulce Gardenia. Papel. Sácame de pobre.
3: Ahí es donde estaba la señora, una señora ya adulta, ¿no?
4: Sí, la cavernaria, que fue quizás la aficionada más emblemática y famosa en la lucha libre mexicana, claro que sí.
3: Les daba sus hoyazos, bolsas.
2: ¿Cuáles son los gritos más famosos en la lucha? Porque yo imagino que también les haces enseñar a estos güeyes que vienen que tienen que gritar, porque muchos les da miedo y tú les dices, grítale, aquí no hay problema, ¿verdad?
4: O sea, la arena de lucha libre es el espacio perfecto para sacar cualquier tipo de estrés y para desquitarte de cualquier problema que vengas arrastrando. Ahí. Pero fíjate que lejos de inducirlos yo a los gritos, o sea, evidentemente compartimos ahí algunas cosas, escucha a la audiencia y súmatele, sí, porque la raza es creativa.
2: No, bien creativa.
4: O sea, exactamente. Wow. Entonces, más allá de que podamos por ahí inducir los más populares, la verdad es que casi todo sale al momento. La creatividad del mexicano es infinita y de repente salen algunas cosas.
2: Sé que hay uno donde los de abajo dicen que son los que tienen lana, los de arriba son los que están pobres, y hay un grito entre los de abajo con los de arriba. ¿Cuál es?
4: Mira, eso nace en la Arena Coliseo de Occidente en Guadalajara, en los martes de glamour, que se llaman así los eventos de los martes.
3: Martes de glamour.
4: Es increíble el ambiente que se vive en la Coliseo de Occidente, pero sí empieza como una lucha de clases sociales. Entonces los que van arriba a Gallola empiezan a madrear a los de abajo y los de abajo a los de arriba, pero básicamente los de abajo les gritan a los de arriba que ya se les va el camión.
3: Sí. Casi como que ya se les va el camión.
4: Se les va el camión.
3: Pero
4: los de arriba les responden: me trajo tu papá. ¿Sabes?
2: O sea, como son los juniors, los niños.
4: Sí, totalmente, chido, pues. Entonces, la guerra de clases puede ser tan creativa y de pronto también tan ofensiva. Se ha extrapolado y se ha ido a otras arenas. Ya en Ciudad de México tenemos esos gritos, pero desafortunadamente no tan creativos, como que eso de copiar no se les ha dado tan bien. Entonces, quizás deberíamos de meter más de creatividad acá, porque Guadalajara lo ha estado haciendo bastante bien, ¿eh?
2: Está chido. Fíjate que yo soy de la época de los 90s, inicios, allá cuando yo creo la más icónica lucha, Lo Machín contra Blue Panther. Uy. Que le quitan la máscara a Lo Machín, cuando yo creo que también le quitaron la máscara a Conan, el perro aguayo.
4: Claro.
2: Cuando Pierrot era pues de los chidos. Fíjate, todo en ese tiempo Choker peleaba en una lucha eran los lunes, no sé qué lucha era, desconocida, y ahí se lo llevan después al buen Choker.
4: Claro.
2: Acá a la tele. Pero para mí, lo que te iba a preguntar tú como experto, tenemos luchadores que se han hecho para niños, como fue Super Muñeco, Super Ratón.
4: Sí, el trío Fantasía, Super Ratón, Super Muñeco y
2: Pinocho.
4: Y Super Pinocho, es correcto.
2: Oye, salieron peleados.
4: Sí, sí, sí.
2: Este güey se la curaba de ahí porque decía, güey, está bien cura que, porque sí, se pelearon de verdad.
4: Sí, claro.
2: Todos los, pero lo cura es de que estaban hablando de su pedo, pero con las máscaras, güey. Entonces, agarrar al, dice este güey, alguien en serio, sí. Don Pinocho ya viene.
3: Sí, sí. Sí. No, sí, ese güey nos abrió.
2: Pero con la madre, entonces. Este no se me va a
5: salir. ¿Cuál es? 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

0: señoras y señores, estamos de regreso a la entrevista con nuestro amigo de Sonora y sus ojos negros.
1: Pero hasta el doctor Morales,
0: Es una obsesión, Magadán, por Dios.
2: Tenemos a Alexis Sánchez y no es el jugador chileno.
3: No, yo soy el original.
2: Este es el original, no el del MOL. Oye, Alexis, pues quedamos en las noches tristes. Si le va cambiando o está oyéndonos en el aire, pues ya sabe, vaya al podcast porque tenemos una plática chida. Y además, cuando vengan a la Ciudad de México puedan disfrutar del tour que da Alexis Sánchez. Trae máscara, neta no lo he visto. Dicen que es carita el vato, no sé. Todos los que traemos máscara somos muy guapos.
1: ¡Ey!
2: Cagajo, diría el Tuca.
3: Ahí no es, hijo
2: de... Imagínate al Tuca narrando lucha así de...
4: Ahí tenemos este luchador, naturalmente su característica son los lances, se tope hacia atrás. Allí viene, se lanza, cagajo. ¡Uno, dos, tres, gana el campeonato, mano!
1: No vengas con mamá.
2: Oye, Alexis, las noches tristes de la lucha libre mexicana.
3: Sí. Vienen a mi mente dos rápidamente. La noche en que pierde la vida Oro, uno del trío de los metálicos, acá en la Arena Coliseo.
2: ¿De Jalisco?
3: Sí, creo que era Tapatío, efectivamente. Me parece que fue por ahí de 1993, una lucha estelar contra Caos, era una lucha de relevos. Ahí pierde la vida Oro y de hecho la imagen de este luchador forma parte del mural que está en el lobby de la Arena México, que se hizo para celebrar los 80 años de la Arena México. Otra más.
2: De mis favoritos, perdón, Oro. Y las máscaras, ¿no? O sea, era oro, plata y bronce.
3: Oro, plata y bronce,
2: acá unos figuritas así. Y ellos eran muy voladores, Ana, de los...
3: Sí, tenían un estilo aéreo. De hecho, uno de ellos a la postre se hizo, bueno, cambia de personaje. Y es quien después conocimos como... Ay, se me fue. Dame un segundito ahorita.
2: Pero era de esos voladores.
3: Sí, era uno de estos voladores. Se le decían el rey del tope. Jesús Reza. No. Black...
2: El rey del tope, sí, me viene.
3: Sí, el rey del tope, que hizo una rivalidad y perdió la máscara. Black Warrior. Perdió la máscara con Místico.
1: Esa está chida, güey.
3: Black Warrior llegó a ser uno de los
1: ¿Cuándo fue esa derrota, esa pelea?
3: La de Místico, sí, y Místico, Black Warrior.
1: Esa está chida,
2: güey. Oye, Black Warrior sí está bien feo, güey.
3: En paz descanse el profe.
2: Fíjate que es uno de esos luchadores que dices tú, hacen falta, ¿da?
3: Sí, totalmente. Él tenía unas habilidades físico-atléticas impresionantes y su tope suicida era inigualable.
1: ¡Chao!
3: Con una fuerza y con una velocidad que es de esas que dices, es difícil de falsificar o difícil de decir esto no es real.
2: Es okay. Uno de los, fíjate, esa no me la sabía, esa está chida. Oye, entonces vamos otra noche triste.
3: Pues el perrito Aguayo.
1: Uy,
3: en Tijuana, en una lucha también contra Rey Misterio. El mismo Silver King también en una
2: lucha. Inglaterra, ¿no?
3: Él en Inglaterra, exactamente. De hecho, fíjate, esa función yo la estaba viendo en Facebook Live cuando pasa todo esto. Era una gira que anualmente hacía el Hijo del Santo por Inglaterra y llevaba mucho talento. En esa gira iba Silver King, iba también Juventud Guerrera, iban otros luchadores muy famosos en ese momento del circuito independiente, y ahí también pierde la vida en el ring haciendo lo que más amaba.
2: Oye, se me hace muy triste que el Hijo del Santo era el promotor de esos luchadores, pues es el que los lleva y se encarga de ellos. Estaba muy triste porque lo hace con sus hijos, viene y trae una caja, güey. Una caja y le dice, aquí están las pertenencias de su papá, güey. No. O sea, Garbanzo, imagínate que tú, no digamos, te pasa algo aquí, te tengo que llevar allá, pero yo les voy a entregar tu cartera, güey, tu teléfono, güey, y hay un video donde vi que...
1: No, ma, eso está heavy,
2: sí,
1: wey.
2: Está sí. Heavy, güey. También el que falleció, pues La Parca, ¿verdad?
3: La Parca, Jesús Alfonso Escobosa Huerta, también fue un personaje que después de un vuelo que hizo ante Rush, cae mal y tiene una lesión en las cervicales, me parece, dura varios días hospitalizados y finalmente pierde la batalla.
2: Estamos hablando de los que murieron. Hay lesiones gachas, ¿no? Como hablando de Carmelo Reyes y el Rayo de Jalisco, dice que lo dejó casi un año fuera, ¿no?
3: Sí, bueno, hay otras lesiones también más significativas. La de Pentagón, el original Pentagón fue una persona que perdió mucha movilidad. Y bueno, Pierrot,
2: sí, Pierrot, ¿qué le pasó a Pierrot?
3: Él en una lucha también con la Parca, con Tapia, tiene una le llamaban, creo que era una pasada por encima y cae mal, digamos, sobre el ring y tuvo bastantes secuelas. De hecho, tiene capacidad limitada en cuanto al habla y capacidad limitada de movilidad también.
2: No, fíjate, man. Pierrot, que lo veías tan fuerte, grandote, rudo, ¿no? El perrotazo que se volvió según boricua y todo el rollo, de mis máscaras favoritas, la de Pierrot.
3: Sí, Pierrot definitivamente.
2: Sí,
3: era
2: de los rudos chidos, ¿verdad?
3: Sí, Pierrot era también de mis máscaras favoritas y era de esos rudos consentidos, rudo de veras dentro y fuera del ring.
2: Ya cuando veías Pierrot contra Octagón, güey, Atlantis.
1: Agárrate.
2: Me acuerdo esa tercia. Atlantis. Era Atlantis, Máscara Sagrada y Octagón. Y luego de repente se agarraban contra los villanos o estos güeyes, los perros de no sé quién, o está bueno.
1: Los perros del mal.
3: Los perros del mal, fíjate.
2: Oye, pues algo que quieras agregar antes de darte la Garbanzo, tú tienes
1: una tengo un par de preguntas. Dale, la primera es, en tu tour, porque a veces eso, yo me acuerdo de algunos nombres de llaves y algunos nombres de lances en el ring. ¿Les enseñas eso a la gente que va con tu tour? O sea, ahí se aventó ¿cómo era la patada de la Filomena?
3: Tribunal. La de a caballo, ya sabes, el tope suicida, por supuesto. Muchas veces el puente olímpico también. Como van sucediendo las acciones en el ring, yo siempre estoy sentado con mis invitados y les voy diciendo de
1: los movimientos,
3: okay. Exactamente. Y de repente también digo, es importante reconocer que hay muchas rutinas o hay esto que llamamos los movimientos insignia que cada luchador hace en cada función, y eso pasa mucho. Entonces ya identifico algunos de estos movimientos y cuando veo la posición de un luchador ahí y que sé que viene algo, les digo, a ver, préstenle atención a este luchador. Pasa mucho con Neón, que hace un vuelo desde la pasarela, salta a la tercera cuerda, luego pasa hacia el otro y hace un giro en el aire hacia atrás, increíble y muy muy limpio.
2: La otra vez vinimos, grabamos en la arena y me tocó justo aquí pasan los luchadores, estaba mero enfrente, la mera esquina, entre el ring y la y viene Neón y le dije, güey, ¿cómo te va a ganar ese güey sin nalgas? Le grité, Neón, ¿cómo te va a ganar ese güey? Te ganó el más malo. No, valió madre. Oye, pues qué chido, vayan a la lucha, diviértanse, parte de la cultura mexicana. Y pues por eso estamos aquí, presumiendo un poquito de lo que pues es México. Y te agradecemos mucho, Alexis, y gracias por tu tiempo.
3: No, hombre, gracias por la invitación y por celebrar a esos héroes que nos dieron patria, el místico, Blue Panther,
1: Rayo
3: de Jalisco.
2: Garbanzo, tus dos máscaras favoritas de la lucha libre mexicana.
1: Tiene que ser la de el Super Ratón. Y esa máscara, güey. Y creo que la de Solar está chida.
3: Solar es buena.
1: Sí.
3: Solar. Tú, mis máscaras favoritas, 100 caras, limpia, aparte mi luchador favorito, y Blue Panther.
1: Blue Panther. Sí está chido. Tú tienes una, ¿no? Te regaló una, señor.
2: Blue Panther me regaló una y me la firmó, güey. Don Blue Panther. Ese sí también era uno de ponte la máscara, ¿no? Porque se veía bien acá, sí, me acuerdo. Sí. Era rudo también. Pero bueno, cuando yo la primera máscara que usé, hace más de 20 años, como personaje de Erasmo, fue la de Super Muñeco.
3: Ok.
2: Fue así y me gusta mucho, es carismática la máscara y además era un gran luchador. Y pues los pelitos acá son en homenaje a don Super Muñeco. Y luego es que yo siento que la máscara de Máscara Sagrada está bien chida, güey.
3: Máscara Sagrada, por supuesto.
2: Sí. Y bueno, pues esas son, digo, todas tienen lo suyo, su toque. Y pues te agradecemos otra vez y gracias, ojalá cuando vayas a USA, pues te damos nosotros un tour.
3: Con muchísimo gusto, por ahí los visito pronto.
1: Ya estás.
2: Órale.
1: Y entonces,
2: ya regresamos, señores, desde Ciudad de México.

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1: Hay una frase de la presidenta Claudia Sheinbaum que merece algo más que aplausos o abucheos. Dijo que no es bueno seguir creciendo por el impacto ambiental. Y aquí es donde uno tiene que detenerse y analizar. Una cosa es decir que el crecimiento destruye el medio ambiente y otra muy diferente es asumir que crecer económicamente es malo. Y si esa es la filosofía, tenemos un problema. México no es Suiza. No es un país que ya resolvió sus problemas de pobreza, salarios, infraestructura, agua, vivienda, hospitales, educación, y que ahora puede darse el lujo de decir, ya estuvo de crecer, muchachos, vamos a cuidar el ecosistema. La realidad es que la pobreza también contamina. Hay millones de mexicanos que necesitan que la economía crezca, pero para el gobierno crecer significa contaminar. El mexicano necesita mejores empleos, mejores salarios, oportunidades para sus hijos. Todo eso requiere una economía productiva. La realidad sobre el discurso de Sheinbaum, que muchos mexicanos no ven, es que la pobreza también tiene consecuencias ambientales. Un país con menos recursos tiene menos capacidad para tratar sus aguas, modernizar su transporte, renovar su infraestructura, invertir en energías limpias, proteger sus bosques y desarrollar tecnología. El discurso de no crecemos porque el desarrollo contamina puede convertir a México en un país pobre.
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1: Hola,

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4: Desde el Centro Informativo de Bustos Media, estas son las noticias. Les saluda Carlos Martín Valdés. Los mensajes internos de la policía tras el tiroteo letal en el festival gastronómico Fight of Seattle el pasado 26 de julio revelan confusión y retrasos en la comunicación. Tras la divulgación de los textos, destaca que el entonces jefe de la fuerza, Sean Burns, admitió casi una hora después de no saber quién estaba al mando y pidió aplicar protocolos de tirador activo. Los textos muestran que los oficiales recibieron instrucciones de aguardar por la alcaldesa antes de ofrecer una conferencia de prensa, sin tener en cuenta que su directora de seguridad pública ordenó mantenerla alejada de la escena. El incidente dejó un saldo de 3 personas muertas y 4 heridas, entre ellas un niño de 2 años que sobrevivió. En Yakima, Avey Pascual Alvarado, un joven de 16 años, será procesado como adulto tras ser acusado de asesinato, asalto, posesión ilegal de arma y realizar disparos desde un vehículo. El juez fijó una fianza de $500,000 luego de conocer que Alvarado intentó disparar contra otro hombre durante una persecución, pero la bala terminó impactando fatalmente a Martín Soria Moreno, de 17 años. La tragedia convirtió la muerte de Moreno en el primer homicidio registrado en Guápato en lo que va del año. No buscará reelegirse la presidenta de la Junta del Condado de Washington, Catherine Harrington. La funcionaria se ubicó en el centro de la polémica cuando apenas le faltan semanas en el cargo, luego de hacer un gesto extremadamente obsceno a otra colega durante una sesión pública. Harrington ya había sido cuestionada por mensajes inapropiados con la exdirectora de Clean Water Services y por un incidente en marzo en el que gritó a una empleada. Para muchos, todo resulta más que suficiente para apartarla del cargo con efecto inmediato. Un video muestra el lanzamiento de más de 200 fuegos artificiales desde la parte trasera de una camioneta en movimiento que iniciaron el mortal incendio de Shelland Hills el 4 de julio. Las imágenes revelan a jóvenes riendo mientras los proyectiles golpeaban autos y terminaban en la maleza seca, lo que derivó en un fuego que arrasó 10.000 acres, dañó 19 viviendas y decenas de edificios y dejó un muerto que intentó escapar de las llamas. El principal sospechoso, Michael Yakimov, de 18, fue arrestado en Kent y enfrenta cargos por iniciar el incendio. Las autoridades del condado de Yakima calificaron de un hecho aislado y que no existe peligro para la comunidad tras el tiroteo en el que perdió la vida en Toppenish una mujer de 44 años la mañana del martes. El portavoz de la oficina del sheriff indicó que aún no hay más detalles disponibles y aseguró que la autopsia de la víctima fue agendada en el condado de Benton. Este homicidio es el primero registrado en Toppenish este año y el tercero en la municipalidad.
5: Gracias por su atención. Buenos días. Les habló Carlos Martín Valdés.

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de la mañana con 24 aquí en La Grande con tu compa El Bronco. Este jueves 17, Portland, Oregon, Vancouver, Washington. Hoy sábado, buenos días, en las mañanas tracaleras. Hoy arrancamos con 55 grados, Farge. Son mañanitas muy frescas, para el Pacific Northwest. Muy sabrosos, salimos con una chamarrita, si usted tiene suerte, alguna chaqueta. Pero hacia la tarde, hoy va a estar calentito, hoy jueves. 84 grados Fahrenheit de temperatura. Ahí para Salem, para Woodburn, Wilsonville, Vancouver, Washington. Muy buenos días, aquí en La Grande.

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1: Muy buenos días, Oregon, Washington, California. Es jueves y estamos en nuestra sección espiritual. Desde temprano ya lo habíamos dicho y llegó con mucho ánimo el mentalista, como siempre, pero se acerca el fin de semana y es hoy un poquito más especial. Es jueves, mentalista, y le damos la bienvenida aquí en La Grande.
2: En esta mañana de jueves, Bronco, vamos a decir good morning, Oregon, Washington, North California. Puro territorio de La Grande. Y estamos aquí ya para brindar esa ayuda, esa orientación, esa mano amiga. 971-202-1496. 971-202-1496. 971-202-1496. Cartas del tarot, caracoles vírgenes, palma de su mano, sarrosidad de su lengua. 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
1: Ahí está el número para que lo marque y participe, para que consulte, inclusive después de que esté aquí al aire, puede todavía marcarle y entrar en contacto con el mentalista. Vamos a las llamadas, a atender a nuestra gente.
2: Vamos entonces con la primera llamada de hoy jueves, decimos muy buenos días, ¿con quién tengo el gusto?
3: Hola, soy Fernanda González.
2: Fernanda, sea bienvenida a este segmento del Mentalista. ¿Cuál es su fecha de nacimiento?
3: Yo le hablo para darle mi testimonio. No sé si necesite mi fecha de nacimiento.
2: Fernanda, muchísimas gracias por estar compartiendo con nosotros esta llamada telefónica y sobre todo por regalarnos ese testimonio de agradecimiento. Fernanda, por favor, cuéntale a nuestros radioescuchas cuál fue tu experiencia de vida con los mentalistas.
3: Ah, okay. Es que usted me ayudó bastante a encontrar una pareja estable. Yo acudí con usted porque pues ya había tenido parejas anteriores y no duraba con ellos, me trataban mal y pues ya yo ya me sentía muy sola.
2: ¿A qué me está diciendo Fernanda, el mentalista Andrés y el mentalista Milo, que ellos se encargaron de su caso y que efectivamente cuando se les hizo o se te hizo a ti ese estudio a profundidad, saltó de que consecutivos fracasos afectivos sentimentales con tus diferentes relaciones, con tus diferentes parejas, se debía a que existía una persona, mejor dicho, existe una persona que siempre te quiso ver a ti como la que tiene la obligación de. Entonces, para que no se desvíe de esa obligación, le vamos a impedir que haga una vida y asimismo forme una casa, un hogar, una familia, y al quedarse, pues, para vestir santos, como dicen en mi rancho, pues ella sea quien se encargue de llevarnos a los demás en nuestra vejez, acompañarnos al médico, en fin, en nuestra vida. Y esto sucedió, mi querida hermana, con alguien que hasta en ese momento era muy querido para ti, ¿es verdad? Cuéntanos eso, por favor.
3: Sí, sí, ese fue el problema. Ya ve que, pues, una de mis tías no quería que yo, pues, tuviera pareja porque quería que, pues, estuviera en la familia y cuidara a todo mundo. Y, pues, usted me dijo que ella es la que me estaba haciendo el mal. Y desde que me alejé de ella, pues, las cosas cambiaron.
2: En ocasiones es difícil ver cómo nuestra propia familia es quien se encarga de originarnos daños, males, trabajos de magia negra. Pero bueno, acá lo importante, Fernanda, es de que pudiste ya rehacer tu vida y estar con una persona muy linda, por lo que me están diciendo, a tu lado, tenerla a tu lado y empezar a iniciar un proceso de cambio en tu vida. Hombre, mi querida hermana Fernanda, Dios te bendiga y gracias, y espero conocer próximamente a tu pareja.
3: Sí, así es, mentalista. Ya esta persona, pues, de hecho quiero llevarla con usted para que la conozca y darle las gracias en persona.
2: Será un honor tenerlos aquí nuevamente con nosotros. Muchas gracias.
3: Sí, sí, muchas gracias.
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1: Vamos a hacer la pausa con música en este jueves en la sección espiritual y regresamos con más aquí en La Grande.
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1: Y estamos de regreso en nuestra sección espiritual, edición de jueves, para que consulte, para que rete la preparación y la experiencia del mentalista. Sin compromiso alguno, márquele. ¿A qué número, mentalista?
2: 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Y efectivamente, Bronco, me siento feliz. Me siento contento el poder estar acá detrás de estos micrófonos, llevando una voz de aliento, una voz amiga. Las cartas del tarot de los caracoles vírgenes nos van a revelar si hay trabajos de brujería, si hay maldiciones, influencias demoníacas o energías invocadas en altares de la Santa Muerte que estén dañando la vida de un consultante. Esa persona que está llamando completamente en privado y que a través de la orientación de la mentalista Mari, del mentalista Milo, de la mentalista Janina, del mentalista Andrés, del mentalista Jacob o cada uno de los mentalistas que nos están acompañando, están buscando la forma y la manera de darte a ti el bienestar que has perdido. Por eso, este es el número a tener en cuenta. 971-202-1496. 971-202-1496. 971-202-1496.
1: Ahí está llenando el conmutador y la gente participando a este número para que usted lo marque. Después de que salgamos del aire, puede seguir consultando al mentalista de ese número. Y vamos a las llamadas rápido, más pronto que de volada, mentalista.
2: Inmediatamente vamos con la siguiente persona en línea. Hola, muy buenos días. ¿Con quién tengo el gusto de hablar?
3: Con Armando Gutiérrez, para servirle.
2: Armando, sea bienvenido a este show de El Mentalista. ¿Cuál es su fecha de nacimiento?
3: Sí, señor, el 14 de septiembre del 80.
2: Armando, ¿y cuál es el motivo de esta llamada telefónica?
3: Mire, yo le llamo porque llevo casi un año en el que todo me ha salido mal. Han sido cosas seguidas que no tienen una explicación. Accidentes, pérdidas económicas, problemas de salud, todo se me juntó, la verdad.
2: Bueno, Armando, vamos a mirar entonces a ver qué es lo que nos dicen los caracoles vírgenes. Y efectivamente usted es un hombre con capacidades, con intelecto, con aptitudes para lograr un crecimiento económico impresionante, mi querido amigo. Pero veo acá que a usted le están haciendo unas velaciones en un altar de la Santa Muerte, donde hay una fotografía suya, mi querido amigo, puesta por alguien muy cercano a usted, que tiene un interés mezquino, unas velas negras en un altar de la Santa Muerte. Y lo peor es que hay un misteado de tierra de panteón, sal gruesa de mar, y también, mi querido amigo, cenizas de flores marchitas. ¿Usted ha tenido un conflicto últimamente?
3: Sí, ese conflicto que usted dice fue por una herencia que terminó muy mal, la verdad.
2: Los intereses mezquinos, mi querido amigo Armando, siempre terminan reflejándose en nuestras vidas. Pero dígame una cosa, ¿usted ha sentido como una pesadez, como un cambio en su vida, como que hay algo que lo está aprisionando?
3: Sí, sí he notado eso, como una sensación de pesadez, como si estuviera cargando un bulto, o sea, algo que no me deja estar tranquilo, ni en la casa estoy bien.
2: Habitualmente a este tipo de pesadez, mi querido amigo, de opresión, se le conoce como que se le sube el muerto. Y es cuando alguien, a través de un altar de la Santa Muerte, nos envía o conduce un ente espiritual para que empiece a trastornarnos. Y bueno, el caso suyo, mi querido amigo, es un altar bastante oscuro. Y déjeme decirle, Armando, déjeme decirle que esto inclusive va a hacer que usted se cuestione hasta su propio su propio bienestar psicológico, psíquico, mi querido hermano. Mire, lo voy a dejar en línea privada con el mentalista Milo y con el mentalista Santiago. ¿Le parece bien?
3: Sí, claro, me quedo en línea. Muchas gracias.
2: Perfecto, Armando, Dios me lo bendiga. Recuerden que aquí estamos para demostrarte que tenemos la capacidad de ayudarte. Comunícate ahora mismo. 971-202-1496, 971-202-1496.
1: Es jueves y continuamos aquí en La Grande.

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1: Hay una frase de la presidenta Claudia Sheinbaum que merece algo más que aplausos o abucheos. Dijo que no es bueno seguir creciendo por el impacto ambiental. Y aquí es donde uno tiene que detenerse y analizar. Una cosa es decir que el crecimiento destruye el medio ambiente y otra muy diferente es asumir que crecer económicamente es malo. Y si esa es la filosofía, tenemos un problema. México no es Suiza. No es un país que ya resolvió sus problemas de pobreza, salarios, infraestructura, agua, vivienda, hospitales, educación, y que ahora puede darse el lujo de decir, ya estuvo de crecer, muchachos, vamos a cuidar el ecosistema. La realidad es que la pobreza también contamina. Hay millones de mexicanos que necesitan que la economía crezca, pero para el gobierno crecer significa contaminar. El mexicano necesita mejores empleos, mejores salarios, oportunidades para sus hijos. Todo eso requiere una economía productiva. La realidad sobre el discurso de Sheinbaum, que muchos mexicanos no ven, es que la pobreza también tiene consecuencias ambientales. Un país con menos recursos tiene menos capacidad para tratar sus aguas, modernizar su transporte, renovar su infraestructura, invertir en energías limpias, proteger sus bosques y desarrollar tecnología. El discurso de no crecemos porque el desarrollo contamina puede convertir a México en un país pobre.
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4: Desde el Centro Informativo de Bustos Media, estas son las noticias. Les saluda Carlos Martín Valdés.
5: Todo apunta a que Jesse Calhoun se convertirá en el asesino serial más notorio del noroeste del país en los últimos años. Calhoun, ya acusado por la muerte de 5 mujeres del área de Portland en el 2023, enfrenta ahora un nuevo cargo por el homicidio de Elizabeth Libby Gibson, una mujer de 32 años cuyo cuerpo nunca fue hallado. Calhoun, de 41 años, ya está detenido y su historial incluye delitos de agresión y secuestro. El 48% de los conductores del noroeste del país admitieron en una encuesta que utilizan el celular mientras manejan. La investigación sociológica PEMCO Northwest reveló que el 23% de los participantes establece conversaciones sin emplear el sistema de manos libres y otro 17% aseguró que escribe mensajes de texto. Todo ello significa que de cada 5 autos en la carretera, al menos uno tiene a alguien texteando mientras maneja. El 35% de las personas que admiten estas prácticas creen que nunca serán atrapadas. Millones de aves iniciaron la migración otoñal y llenaron los cielos del estado de Washington la noche pasada. Según Birdcast, cerca de 4.8 millones de pájaros atravesaron el estado y se prevé que el fenómeno continuará las próximas 2 semanas. Los expertos advierten que la luz artificial representa una de las mayores amenazas, pues desorienta a las aves y provoca choques contra edificios. En ciudades como Seattle, Spokane y Tacoma se espera el tránsito nocturno de decenas de miles de ejemplares. Fueron impuestos 25 años de prisión a Eleazar Martínez Rodríguez, un residente de Canby que emboscó a su rival sentimental en un apartamento del condado de Clackamas y le apuñaló en el corazón en junio del 2024. Martínez Rodríguez, de 35, se declaró culpable de homicidio y adicionalmente de agresión por golpear brutalmente a un compañero de celda mientras estaba detenido. La madre de la víctima reprochó en la audiencia que un juez federal le mantuvo en libertad supervisada pese a cometer múltiples violaciones de sus términos, decisión que calificó de trágica. La sentencia combina 230 meses por el homicidio y 70 adicionales por la agresión. Amazon anunció el aumento de $1 en el salario inicial de sus empleados de operaciones en el país. Con este ajuste, el promedio salarial alcanzará casi $24 y la compensación total, incluyendo beneficios, superará los $32 por hora. Se informó adicionalmente que a partir del 1 de octubre, los empleados van a recibir descuento del 10% en comestibles y artículos esenciales en Amazon y Whole Foods en línea. En contraste, Walmart paga un promedio de 18.50 centavos la hora a sus empleados de la tienda, con un salario inicial de 14, mientras que en sus centros de distribución el promedio es de 27.50.
4: Voz informativa, Carlos Martín Valdés.
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7 de la mañana con 7 minutos. Buenos días aquí en La Grande con tu compa El Bronco. Hoy que es jueves 17 de septiembre de este 2026. ¡Ánimo, mi gente! Y tres veces ánimo. Por eso tenemos las mañanas tracaleras, para que todo el mundo cargue pilas, sacuda tristeza y ande al cielón. Dicen que hasta que salga la luna. No, olvídate. No, ya. Tenía 8 vidas como los gatos. Ya debo 3. Así andaba. Muy buenos días, aquí en La Grande. Listos con pura música cachetona. Llegadora, bailadora y cantinera. En esa hora más adelantito, el National Day, que andamos

Buenos días, Chico, California. Yuba City, Colusa. En las mañanas tracaleras, ¿cómo andamos? Oiga, qué calor el día de ayer, ¿eh? Hasta los 89 grados Fahrenheit llegaron. Hoy jueves, cuando mucho, 77 en las máximas. Nos alejamos de... Pero nada más hoy, ¿eh? Nos alejamos de los 80. El día de hoy arrancamos en la mañana con 54 grados Fahrenheit, cielos despejados. Chico, Yuba City, Colusa. A partir de mañana va a haber hasta 90, 94 grados. El calor continúa para el norte de California. Antes de que llegue el otoño o el invierno, todavía estaremos viviendo temperaturas muy, pero muy cachondas. Así que cuídense mucho, por favor.

Bronco. Hoy que es jueves 17 de septiembre de este 2026, lo que la gente se está preguntando es que tenemos en el National Day. Hoy es el Día Nacional del Pau Pau. Yo no sé ustedes, pero ayer en mi casa, cuando me dijo, ahorita que ya te voy a dar tu Pau Pau, yo pensé que era eso, ¿no? Un par de nalgadas. No, me estoy dando cuenta y por eso es importante. El Pau Pau es una frutita, mire, como una uva, una cosa así. No, no sé qué es el Pau Pau. Pero bueno, también el día de hoy es el Día Nacional y qué tristeza. Tan destruida, tan maltratada la Constitución de los Estados Unidos. We the people, by the people y for the people. Y es el Día de la Ciudadanía también. Es el Día de la Constitución de los Estados Unidos y el Día de la Ciudadanía de los Estados Unidos. Pobrecita la Constitución, tan ignorada. Oigan, y es el día, en la Tragation, es el Día Nacional de uno de los sándwiches muy famosos, el Montecristo, que es así con jamoncito, con queso, y bien doradito, y así le llaman, ¿no? El Montecristo. También el día de hoy es el Día Nacional de aquellos y aquellas y aquellas que se dedican de manera profesional a limpiar casas. National Professional House Cleaners. Así que para todos, todas y todes House Cleaners, un abrazo, un papacho y un agradecimiento y una disculpa por todo el mugrero que dejamos en casa. Y eso es lo que tenemos en un día como hoy aquí.

7 de la mañana con 40. Buenos días, aquí en La Grande con tu compa El Bronco. Llegó el momento de compartir con ustedes La Bronconeta, una frase de energía positiva y ganas de continuar inspirados en el proyecto convertirnos en una mejor persona. Hoy La Bronconeta nos dice: el momento correcto llega, el trabajo correcto llega, la persona indicada llega, el lugar correcto aparece y los sueños se cumplen. Las cosas buenas se toman su tiempo, pero siempre, siempre llegan. Así que ten paciencia, vive, disfruta, trabaja y avanza, porque eso que tanto quieres va a llegar. Y esa es La Bronconeta del día de hoy. ¡Bravo!

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4: Desde el Centro Informativo de Bustos Media, estas son las noticias. Les saluda Carlos Martín Valdés. Los mensajes internos de la policía tras el tiroteo letal en el festival gastronómico Bite of Seattle el pasado 26 de julio revelan confusión y retrasos en la comunicación. Tras la divulgación de los textos, destaca que el entonces jefe de la fuerza, Sean Burns, admitió casi una hora después de no saber quién estaba al mando y pidió aplicar protocolos de tirador activo. Los textos muestran que los oficiales recibieron instrucciones de aguardar por la alcaldesa antes de ofrecer una conferencia de prensa, sin tener en cuenta que su directora de seguridad pública ordenó mantenerla alejada de la escena. El incidente dejó un saldo de 3 personas muertas y 4 heridas, entre ellas un niño de 2 años que sobrevivió. En Yakima, Avey Pascual Alvarado, un joven de 16 años, será procesado como adulto tras ser acusado de asesinato, asalto, posesión ilegal de arma y realizar disparos desde un vehículo. El juez fijó una fianza de $500,000 luego de conocer que Alvarado intentó disparar contra otro hombre durante una persecución, pero la bala terminó impactando fatalmente a Martín Soria Moreno, de 17 años. La tragedia convirtió la muerte de Moreno en el primer homicidio registrado en Guápato en lo que va del año. No buscará reelegirse la presidenta de la Junta del Condado de Washington, Catherine Harrington. La funcionaria se ubicó en el centro de la polémica cuando apenas le faltan semanas en el cargo, luego de hacer un gesto extremadamente obsceno a otra colega durante una sesión pública. Harrington ya había sido cuestionada por mensajes inapropiados con la exdirectora de Clean Water Services y por un incidente en marzo en el que gritó a una empleada. Para muchos, todo resulta más que suficiente para apartarla del cargo con efecto inmediato. Un video muestra el lanzamiento de más de 200 fuegos artificiales desde la parte trasera de una camioneta en movimiento que iniciaron el mortal incendio de Sheland Hills el 4 de julio. Las imágenes revelan a jóvenes riendo mientras los proyectiles golpeaban autos y terminaban en la maleza seca, lo que derivó en un fuego que arrasó 10.000 acres, dañó 19 viviendas y decenas de edificios y dejó un muerto que intentó escapar de las llamas. El principal sospechoso, Michael Yakimov, de 18, fue arrestado en Kent y enfrenta cargos por iniciar el incendio. Las autoridades del condado de Yakima calificaron de un hecho aislado y que no existe peligro para la comunidad tras el tiroteo en el que perdió la vida en Toppenish una mujer de 44 años la mañana del martes. El portavoz de la oficina del sheriff indicó que aún no hay más detalles disponibles y aseguró que la autopsia de la víctima fue agendada en el condado de Benton. Este homicidio es el primero registrado en Toppenish este año y el tercero en la municipalidad. Gracias por su atención. Buenos días. Les habló Carlos Martín Valdés.
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Gabel Bronco, buenos días, Seattle, ¿cómo le está amaneciendo? En estas mañanas tracaleras, saludo y papacho. Seattle, la temperatura 56 grados Fahrenheit. El día de hoy cielo despejado, máxima de 76. No hay lluvias en esta semana, no hay tormentas, cielos despejaditos y solecito brillando, temperaturas en los 76, 74 grados Fahrenheit. ¿Para quién? Para Beauty, para nuestra gente en Olimpia. Buenos días, Federal Way, City de Tacoma y pueblos que voy pasando. Territorio de la Grande. Buenos días.

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8 de la mañana con 35. Buenos días, aquí en la grande con tu compa el Bronco. Y llegó el momento de darle repasón a las estrellas y los estrellados. Pero paren todo, apaguen las luces, prepárense. Regresa el sol de México. Así es. Luis Miguel compartió una, bueno, Brett Ratner compartió una fotografía junto a Luis Miguel, su director de cine acá en los Estados Unidos, y causó gran revuelo entre los fans de El Sol de México. Se encontraban todo el mundo muy preocupados porque tuvo una crisis de salud que enfrentó hace unos meses. En mayo pasado, varios medios de comunicación dieron a conocer que Luis Miguel había sido hospitalizado en New York, New York. Pero no fue sino hasta el mes siguiente, en junio, cuando el cantante viajó a México. Se supo que había sido intervenido quirúrgicamente por problemas del corazón. Se dice que María Carey se lo rompió entonces. ¿Quién soy yo para decir eso? Así que regresa. Hay una fotografía ahí. En la imagen se puede ver al director de cine y al Sol de México en un cálido abrazo y muy sonriente frente a la cámara. En la descripción, Ratner escribió: El Sol de México, mi hermano Aries. A ver si no le deja de hablar, porque según el Burro Van Ranking, fue exactamente por lo cual se volvieron a pelear. Una fotografía que subió a redes sociales y que a Miguel le molestó mucho porque no le gusta que lo estén subiendo en las redes. No se dieron detalles sobre si la fotografía es reciente o se trata de algún recuerdo que simplemente decidió compartir. Aún así, los fans dijeron: bueno, ya está mejor, parece que ya regresa el Sol de México. No, oye, señora muerte, por favor, a este no, por favor, todavía no estamos preparados para eso. Hasta la mañana quedan 37 aquí en La Grande.

8 de la mañana con 43, buenos días, aquí en la grande, con el Bronco, continuamos zapateándole al ritmo de las estrellas y los estrellados. La música de Alex Fernández, el mini potrillo. Oigan, y ayer apenas le estaba platicando acerca del estado de salud de Alex Fernández, y hubo, pues, que, varias horas de silencio, ¿no? Y yo les dije, no es que uno esté de chismoso, bueno, un poquito, pero, es importante que dijeran algo, sobre todo que va a empezar la chismografía acerca de que, no, se andaba Cuete, andaba Karim León, bueno, su equipo decidió tranquilizar a los fans y a los medios de comunicación, revelando las razones que lo llevaron a ser hospitalizado de urgencia. Dice, ayer el cantante canceló su participación en los festejos de la independencia en Culiacán debido a fuertes complicaciones. En ese momento afirmaron que el pronóstico del cantante era reservado, lo que todo el mundo se preocuparon, ¿no? Bueno, a través de un comunicado en redes sociales se informó que Alex Fernández, el hijo del potrillo, nieto de don Vicente Fernández, está evolucionando favorablemente luego de ser diagnosticado con una infección respiratoria gastrointestinal, lo cual me parece a mí muy genérico, o sea, puede ser cualquier cosa, ¿no? Dicen que está evolucionando favorablemente, aunque hasta el momento la oficina de ellos no ha revelado cuándo será dado de alta ni cuándo puede retomar el trabajo. Alex quiere expresar su más sincero agradecimiento. El hijo del potrillo adelantó que una vez que su salud lo permita, regresaría para dar el show, que las circunstancias no se lo permitieron. ¿Le creemos o no le creemos, Raza? 8 de la mañana con 45, aquí en La Grande.

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4: Desde el Centro Informativo de Bustos Media, estas son las noticias. Le saluda Carlos Martín Valdés.
5: Todo apunta a que Jesse Calhoun se convertirá en el asesino serial más notorio del noroeste del país en los últimos años. Calhoun, ya acusado por la muerte de 5 mujeres del área de Portland en el 2023, enfrenta ahora un nuevo cargo por el homicidio de Elizabeth Libby Gibson, una mujer de 32 años cuyo cuerpo nunca fue hallado. Calhoun, de 41 años, ya está detenido y su historial incluye delitos de agresión y secuestro. El 48% de los conductores del noroeste del país admitieron en una encuesta que utilizan el celular mientras manejan. La investigación sociológica PENCO Northwest reveló que el 23% de los participantes establece conversaciones sin emplear el sistema de manos libres y otro 17% aseguró que escribe mensajes de texto. Todo ello significa que de cada 5 autos en la carretera, al menos uno tiene a alguien texteando mientras maneja. El 35% de las personas que admiten estas prácticas creen que nunca serán atrapadas. Millones de aves iniciaron la migración otoñal y llenaron los cielos del estado de Washington la noche pasada. Según Birdcast, cerca de 4.8 millones de pájaros atravesaron el estado y se prevé que el fenómeno continuará las próximas 2 semanas. Los expertos advierten que la luz artificial representa una de las mayores amenazas, pues desorienta a las aves y provoca choques contra edificios. En ciudades como Seattle, Spokane y Tacoma se espera el tránsito nocturno de decenas de miles de ejemplares. Fueron impuestos 25 años de prisión a Eleazar Martínez Rodríguez, un residente de Canby que emboscó a su rival sentimental en un apartamento del condado de Clackamas y le apuñaló en el corazón en junio del 2024. Martínez Rodríguez, de 35, se declaró culpable de homicidio y adicionalmente de agresión por golpear brutalmente a un compañero de celda mientras estaba detenido. La madre de la víctima reprochó en la audiencia que un juez federal le mantuvo en libertad supervisada pese a cometer múltiples violaciones de sus términos, decisión que calificó de trágica. La sentencia combina 230 meses por el homicidio y 70 adicionales por la agresión. Amazon anunció el aumento de $1 en el salario inicial de sus empleados de operaciones en el país. Con este ajuste, el promedio salarial alcanzará casi $24 y la compensación total, incluyendo beneficios, superará los $32 por hora. Se informó adicionalmente que a partir del 1 de octubre, los empleados van a recibir descuento del 10% en comestibles y artículos esenciales en Amazon y Whole Foods en línea. En contraste, Walmart paga un promedio de 18,50 centavos la hora a sus empleados de la tienda con un salario inicial de 14, mientras que en sus centros de distribución el promedio es de 27,50.
4: Voz informativa, Carlos Martín Valdés.
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6: Por lo tanto, si no fuera por el Snapchat, no te viera como Dios te trajo al mundo, como te traigo en la mente cada vez que se me ocurre.
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1: 9 de la mañana y que 8 minutos. Se nos puso romántico el fantasma. Buenos días aquí en la grande. Cante con el Bronco. Y estamos listos para cabalgar la frecuencia con pura música cachetona. Llegando a la bailadora y cantinera. Más adelantito tenemos al grupo Firme, grupo Frontera, Calibre 50, Julián Álvarez. Ahí nomás para cerrar con broche de oro con tu compa el Bronco esta mañana. En esa hora, pues tendremos que hablar de los deportes, ni modo, hombre. Está bien, es fracaso, se dice, y no pasa nada. Ahora bien, muy poquito, pero con nada. Qué mal jugó ayer Cruz Azul. Pero bueno, ratito vamos a estar platicando de eso. También el MLS, la Liga MX y mucho más. Regalo, papacho. Oiga, tenemos la carrera de Sayud. Sí nos va a acompañar, ¿verdad? De modo que no pueda. Es el 19. O sea, a ver, es el 7. Entonces, no, sí la hacemos, sí la hacemos. Yo ya empecé a correr ayer. Yo creo que ya voy a estar listo. No puede correr, caminar, gatear, llevársela con tranquilidad. Es para ayudar a patearle el cáncer, a patear un cáncer infantil para que se termine, ¿eh? Por favor, ayúdenos. Ahorita le doy todos los detalles. Eso y mucho más. Aquí el Bronco Show de la Grande.

24. Buenos días, aquí en el grande con tu compa el Bronco. Buenos días, Portland, Oregon, Vancouver, Washington, Salem. Temperatura 62 grados, Jorge. Agradablemente fresco. Además que está engañoso, mire, si le pega el sol se siente el calorcito, pero si está la sombra está fresquito. El día de hoy soleadito, máximo de 84, va a estar calientito, ¿eh? El día de hoy va a ser de los días más calientes. 84 grados Fahrenheit. Al rato unas nubes coquetonas solamente, pero no hay lluvias, no hay tempestades, no hay tormentas en los horizontes del Pacific Northwest. Saludito para todos en Tillamook. Allí en la costa, ¿cómo estamos? Newbert. Dios, oye, el resto de la semana, viernes, sábado y domingo, no, desciende ligeramente la temperatura hacia los 75 grados Fahrenheit, continúa soleadito, despidiendo el verano. 9 de la mañana con 25 aquí en la

7:34. Buenos días, aquí la grande con tu compa el Bronco. Aficionados que viven la intensidad del zapateo. Llegó el momento de hablar del rey de los deportes, Dani Fidel. Ayer se llevó a cabo la campeón de campeones de la League Cup. La MLS nuevamente dando un golpe de autoridad y gana la Liga MX. Un desangelado Cruz Azul. La máquina descarriló en Miami. Y no es que haya sido el Miami muy poderoso, Le repitió la dosis a los celestes, marcó su gol 100 este Messi con el Inter. Además de poner asistencia en la turbulente campeón de campeones. Y que si el avión llegó tarde, que nada, todos son pretextos. Ayer la máquina como equipo chico, la verdad, qué triste. Y sobre todo, Messi es un gran jugador, pero es bajito de estatura. No puede ser posible que le gane a Dita, que yo creo que le lleva como 20 centímetros por lo menos, en un tiro, o sea, que que le gane y que meta un gol de cabeza a Messi. Habla mucho de lo que es tu defensa, Ni modo, lo gana el Inter de Miami, lo gana Lionel Messi, uno más a su cuenta. Policías sacan de las gradas al integrante de la porra de Cruz Azul. Hubo algunos problemillas. Casemiro también, otro que una jugada muy prefabricada que llegue y te vacuna. Pues no puede ser, no puede ser eso. Ni modo. Así es la situación. Cruz Azul falló, fracaso, se dice, y no pasa nada. Vuelta a la página y a regresar. El sábado jueguen contra Monterrey. Ahí se curarán las heridas. 9:36 aquí en La Grande.

Washington, en California. Oiga, y hablando de zapatillo, pero zapatillo del bueno, déjeme invitarle a la caminata con San Jude, por favor, que todos vamos a caminar. Acompáñenos a la caminata con San Jude para patearle el trasero a el cáncer, ¿eh? Una cosa muy fea, pero sobre todo al cáncer infantil, Este sábado 19 de septiembre tenemos dos caminatas, una en el zoológico de Oregon, que es el 4001 Southwest Canyon Road, por en Oregon. 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Celebración y disfrutar el zoológico a las 9:30, así que ahí les caigo a las 10 con el desayuno. No es cierto. 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

buenos días, alegría. ¿Cómo le van a ese corazón de melón este 17 de septiembre, año 2026? Pura buena vibra, alegría, positivismo, energías bonitas, corazones, que no le arruinen la existencia a las personas tóxicas, las personas envidiosas. Si alguien de repente lo hizo en corajina esta mañana, recuerda que en cualquier momento puedes cambiar el chip y volver a empezar. Eso depende de ti, bebé, ¿ok? Arrancamos con buena música y cotorreo. Recuerda que te puedes comunicar conmigo ya mismo en el WhatsApp. Es el 971-322-7844. El teléfono es en cabina.

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0: amaneciste, tú comanda la Chacalosa, que a través de la grande, la voz mexicana. Good morning, buenos días, corazones, ¿cómo están? ¿Cómo les van? Este ya 17 de septiembre, año 2026. Oigan, el día de hoy es el Día Mundial de la Seguridad del Paciente. Y la verdad es que a veces uno va al doctor, corazones, con esas prisas, con esos nervios, o hasta se nos olvida preguntar lo importante, ¿no? Así que el día de hoy es un recordatorio bien sencillo de que no te quedes con las dudas, de preguntar, sobre todo de escuchar a nuestro cuerpecito criminal y cuidar mucho de nosotros mismos, ¿ok? Porque recuerda que con la salud más vale hablar a tiempo que quedarse con el hubiera, que es muy importante. Así que el día de hoy estamos conmemorando y concientizando sobre todo el Día Mundial de la Seguridad del Paciente. Más música, claro que sí, ya sabes que aquí estoy para chiquearte, se llama El Pajuelazo con Lupillo Rivera.
1: A ver, compa, Giovanni.

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ciudad Corazón de Melón. Vámonos rápidamente por acá con el Capri Weather. Me está diciendo por la Noregon que tenemos una temperatura actual en los 67 grados. Llegamos hasta los 83 el día de hoy, así que en la tarde sí se va a sentir calientito, bebé, ¿eh? Chico, California, la temperatura en los 64, máxima 75, bastante agradable, ¿eh? Pascolandia, tenemos una temperatura de 64, las máximas llegan a los 74. En el área de Mount Vernon, Washington, más fresquito, fíjate que aquí la temperatura actual es de 61, máxima 73.

con no me mandes decir, ájala, no me mandes decir, mejor que digan las cosas de frente como son, aunque a veces duelan, ¿verdad? Que para chisme ya es suficiente gente, la neta, trabajando horas extras por doquier, ¿eh? Pero bueno, vámonos con más música. Este tema se llama Me Regalaste, son los Mentados de Culiacán. Buenos días, te saludo.

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1: Que te ponga un alto.
0: Tal parece que hasta los demás han ido notando que falta mucha comunicación en

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1: Hay declaraciones que uno escucha y piensa, a ver, ¿y ahora dónde escondo mi dinero? El gobernador de Baja California Sur, Víctor Castro Cosío de Morena, puso sobre la mesa una idea que parecía guardada en el archivo de la historia, que los bancos vuelvan a ser nacionales. Defendió la expropiación como una herramienta que el Estado podría utilizar cuando considere que existe un perjuicio para la sociedad. Habló de recuperar empresas que fueron privatizadas. Mencionó bancos, navieras, ferrocarriles y aviación. No es nada tranquilizador escuchar desde el poder la palabra expropiación, como si habláramos de cambiar de compañía telefónica. El ciudadano trabaja, recibe su salario y lo deposita en un banco, precisamente porque espera que exista certeza jurídica sobre ese patrimonio. Por eso, cuando un gobernante dice que los bancos deberían devolver a manos del Estado, nace la incertidumbre. La propiedad privada y la seguridad jurídica no pueden depender del humor ideológico de un gobernante. Entendemos que solo es una declaración política y que no existe una iniciativa formal para expropiar la banca mexicana. Pero las declaraciones de un gobernador tampoco son cualquier cosa. Nacionalizar un banco puede sonar muy patriótico, pero el que guarda los ahorros en un banco, la patria también necesita darle certeza de que su dinero seguirá siendo suyo.
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Gerardo Ortiz, aquí a través de La Grande. Estoy ya disponible en redes sociales, me encuentras como La Capri de La Grande. La Capri es con K de kilo y griega en el Facebook y en el Insta. Y bueno, te traigo bastante contenido, contenido muy interesante. Además, también te estoy regalando tus boletitos, La Capri de La Grande, no hay pierde. Ok, vámonos con la música, algo para mover el bote. Yo soy Los Ángeles Azules y el Tini, aquí en La Grande.

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Se llama De la A a la Z, con qué personajes y Los Ángeles Azules, aquí a través de La Grande. Ok, corazón de melón, vámonos rápidamente con el signo zodiacal. Por acá me está diciendo Aries que hoy bájale dos rayitas al impulso, que no todo se arregla diciendo pues yo qué. En la cuestión del dinero, cuidado con comprar por antojo. En el amor, alguien quiere tu atención, no interrogatorio. Y para Tauro, traes ganas de paz, comida rica, que nadie te moleste. Pues bastante razonable, ¿eh? En la cuestión del dinero, buen día para organizarte. En el amor, no seas tan terco, también se vale ceder un poquitín, ¿ok? Vamos con más música. Vivo en el 6 con Cristian Lodal, rola de lujo, aquí en La Grande.

Depende, ok. Tu signo cercano está diciendo Géminis que vas a traer la lengua más rápida que el pensamiento. Como el Spirit González hace cuenta, así que piensa antes de mandar ese mensaje. La cuestión del dinero, la lana, llega una idea muy buena. Y la cuestión del amor, coqueteo, confusión, ¿no quieres coqueteo? A lo mejor sí, ¿no? Cáncer me dice que anda sensible, pero no todo es indirecta para ti, comadre, compadre. En la cuestión del dinero evita prestar, si luego te va a doler cobrar o que no te paguen, ¿verdad? En la cuestión del amor, necesitas sentirte querido, más amor, más cariño, dilo sin tanto drama. Vamos con más música, se llama Si las miradas matarán, con la arrolladora Banda Limón. Y bueno.

cuando estamos a la mecha a la hora. Qué gusto, qué alegría que estés aquí en tu casita, la grande. Yo sé, para chiquearte, consentirte, apapacharte. Tú nomás déjate querer, baby. Del resto, nosotros nos encargamos de regalarte tus premios, por supuesto, de ponerte tu música que quieras escuchar. Obviamente, mandar tus saluditos, ¿ok? Bueno, también de salud, suerte y amor, porque vamos a hablar acerca del Capri horóscopo. Frotamos la bola mágica. En este momento me está diciendo Leo que hoy vas a querer brillar, aunque vayas por tortillas, la neta, aunque vayas a la tienda de la esquina, aunque vayas ahí a las tiendas de segunda mano. Bueno, tú quieres brillar y tú muy bien. En la cuestión del dinero se ve movimiento muy favorable, y en el amor, bájale un poquito al orgullo, bebé, deja que también te consientan. Virgo, quieres tener todo bajo control, hasta lo que no te toca. En la cuestión de dinero vas bien, si te estresas de más, bueno, tranquilino, Marcelino. Y en la cuestión de el amor, deja de analizar hasta punto y coma de lo que está haciendo tu pareja, porque bueno, va a terminar cansándose y definitivamente alejándose de tu vida, y no es lo que tú quieres. Sin presiones, bebé. Vamos con más música. Se llama Todo lo Fue con Lenín Ramírez.

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Miguel Ángel Parra, que a través de la grande. Alright, vámonos con el cine de Calibra. Me está diciendo que te cuesta decidir hasta qué comer, bebé. O sea, todo le andas preguntando al de al lado y la verdad hay que tomar tus propias decisiones, corazón de melón. Toma más seguridad, que tú vales mucho y recuerda que las decisiones son absolutamente tuyas, corazón. Escorpio, trae radar prendido y vas a ahora sí que cachar cosas que te andaba sospechando, finalmente van a salir a la luz. Uy, qué fuerte. La cuestión del dinero, gastos escondidos, hay que tener cuidado. Y en el amor, sí, intensidad. Y como lo dije, cosillas que salen a la luz. Vas a andar de investigación del FBI.

Osadía con Edén Muñoz y Cristian Castro. Feliz jueves. Oigan, qué rápido se nos pasó la semana. ¿Qué tal a ti? A ver, cuéntamelo todo. Estoy conectada en el WhatsApp 971-322-7844. Estamos por allá a la orden, ¿ok? Bueno, vámonos con tus signos de acá. Si me lo permites, por acá toca el turno de Piscis. Andas muy soñador, muy soñadora, muy intuitivo, un poquito también distraído. Es muy importante que sigas esa intuición, ese sexto sentido que nunca falla, ¿no? Mira, me estoy diciendo por acá que la cuestión del dinero, Piscis, hay que tener cuidado con esas compras impulsivas, porque te vas a quedar sin el chivo de la semana, sin la lana de la semana. Acuario, vas a salir con una idea rara, pero la verdad es que te va a funcionar bastante bien. Es importante que creas en ti primero para poder mostrar ese producto, esa idea a las demás personas y crear en tu proyecto. Pero lo más importante es que creas tú primero que nada en él, ¿ok? Bueno, vámonos con más música. Te voy a dejar con esta rolita. Se llama El Roto. Ájala, mira nomás. Grupo Firme, los contacto y suena aquí a través de La Grande, la más mexicana. Sube a tu radio.

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canción de los Bukis. ¿Cuál será, bebé? A ver, déjame, por favor, el nombre de la canción, a quien la dedicamos y con muchísimo gusto le tocamos su rolita, ¿ok? Vamos con Capricornio, con eso finalizamos. Andas en modo, yo resuelvo todo, pero también vale descansar, corazón. En el dinero, buen momento para avanzar, y en el amor, deja de hacerte el fuerte, también quieres cariñito. ¡Ay! Sagitario, te urge salir, moverte, hacer algo diferente. En la cuestión monetaria, el dinero, una oportunidad puede aparecer de la nada, por mucha atención. Y en la cuestión del amor, no prometas lo que mañana vas a dejar por flojera. Cumplir sobre todo, porque las palabras se las lleva el viento por lo que te hicieron sentir. ¡Sumas! ¡Vámonos, que se llama! ¡Ave cautiva! ¡Uy, rola de lujo! Con Conjunto Primavera, aquí en La Grande.

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¿Llegaste crudelio resignación o qué onda? ¿Cómo te la pasaste el día de ayer? ¿Celebraste la independencia? ¿Comiste mucho pozolito, tamales o qué onda? A ver, cuéntamelo. Estoy por acá cotorreando contigo hasta las 3 de la tarde. Sí, soy yo la que contesto los mensajes. Muchos me preguntan en el WhatsApp. Eso sí, tiene que ser a través de la aplicación. Si me lo mandas el mensaje así directo, no, bebé, no me llega. Tiene que ser a través de la aplicación del WhatsApp 971-322-7844. Dicho y hecho, pasamos con más música y regreso con el segmento del chisme aquí en la grande.

Soy la que aprieta la grande. Vámonos con el segmento del chisme. Ándale, pues. Sabemos que en los últimos años, pues Britney Spears ha estado dando mucho de qué hablar. Bueno, pues en esta ocasión encendió las redes sociales por un mensaje bastante fuerte dirigido a su padre, Jamie Spears. Sabemos que la cantante ha dicho que pasó bajo su tutela y habló lo difícil que fue sentir que no podía tomar decisiones libremente sobre, imagínate, ella dijo que su diario vivir, o sea, que su papá le decidía absolutamente todo. Lo que llamó mucho la atención fue que una frase que ella hizo durísima sobre su padre, porque recordemos que él tuvo problemas de salud, que se enfrentó a una amputación de una pierna, y entonces ella publicó: me pregunto por qué Dios le quitó las piernas a mi padre. Una publicación, ¿verdad?, que se arrepintió, me imagino que lo hizo en sus 5 minutos, después lo borró, pero ya sabemos cómo funciona el internet, uno borra, pero las capturas ya hicieron su chamba, así que estuvieron circulando pues estas capturas en redes sociales. Y yo creo que más allá de este pleito familiar, esto también nos deja algo a pensar, corazones, que hay heridas que aunque pasen los años y no sanan, siguen saliendo de una forma u otra, entonces es importante sanar. Se ha también rumorado que Britney Spears está enfrentando algunas situaciones, ¿no?, después de todo esto que vivió con su papá y que tiene que sanar desde el perdón, pero bueno, ahí está la situación. ¿Qué opinas al respecto? Una situación bastante complicada de ser su papá y tener que recordar todo lo que pasó y que no era dueña ni de prácticamente

caminantes y sonora Marimar, aquí a través de la grande, la más mexicana. Yo soy Le Capri, qué rollo, Goyo, ¿cómo andas? Mira, corazón de melón. Te cuento que yo estoy conectada por acá en redes sociales, La Capri, la grande, La Capri es con cada kilo Y en el Facebook y en el Instagram. Vámonos con la próxima canción, se titula El mismo cuento con Rayo y su banda. Yo creo que esta canción, la verdad es que llega bastante, porque hay canciones que no necesitan mucha explicación, porque nomás empiezan y ya te empiezan a apretar ahí poquillo del corazón, ¿no? Es que nos habla de algo bien sencillo, corazón, pero bien fuerte. El tener paciencia con nuestros padres, con nuestros viejitos, ¿verdad? De entender que algún día ellos también van a necesitar de nosotros o ya lo están necesitando como nosotros. En algún momento también necesitamos de ellos. Así que si todavía tienes a tus papás cerca, abrázalos, escúchalos, tenlos mucha paciencia y sobre todo hay que estar al pendiente de ellos porque el tiempo

0: pasa más rápido de lo que uno cree, ¿ok? Te dejo con esta rola precisamente que nos habla de querer mucho a nuestros papás. Se llama El Mismo Cuento con Ray y su banda.
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0: hablar después de la separación con Gala Montes, que salieron a confirmar que ya se agarraron del moco, ya se contestaron uno al otro. Bueno, Emiliano dijo que no iba a decir absolutamente nada de Gala, pero sale una tercera, no en discordia, pero es una expareja supuestamente de Emiliano Aguilar, que dijo que entiende perfectamente lo que está viviendo Gala. Ante esto, Emiliano, bastante molesto, se molesta y sabes que no tiene pelos en la lengua, esto fue lo que dijo.
1: Otra cosa, hay una mujer que se llama Janet Sauceda, deja de estar subiendo cosas de mí. Mira, en la foto que subiste, que ahorita todos están acá como que, que se tatuó su nombre, mi mano no tiene ni los mismos tatuajes que están en tu pinche foto, para empezar. Segunda, no tengo, yo no he hablado contigo en un años, no hablo contigo en años, me vales madre, no entiendo por qué sigues cagando el palo, te tatuaste mi nombre. Yo te dije que eso estaba muy mal, que nunca lo hicieras. Me grabaste mientras estaba dormido y lo subiste. Es la misma pinche vieja que nunca estuve con ella y sigue ardida. Así que la tres, Janet. ¿Qué resulta que ahorita, ahora como que ya estoy ahí otra vez en el ojo del huracán, ahora sales a hablar, ¿verdad? Cuando te conviene. Pare, ¿por qué no dices a todos de cuando te agarraron ahí en la línea cruzando? ¿Por qué no dices a todos eso? ¿Por qué le dices que a todos, que tú también eres una pinche fichita?
0: Así la situación, qué rollo con esto. Qué caballero, ¿no? Sobre todo Emiliano Aguilar. Pero bueno, ¿tú qué opinas al respecto? Esta morra está diciendo que sufrió violencia psicológica por parte de él y que la trató bastante mal. Que de hecho está diciendo lo mismo que dijo Gala, que le dio dinero, que se le dio cantón y todo el rollo, y al final que la trató mal. ¿Será cierto? Bueno, también hay que reconocerlo, que hay gente que nada más se quiere agarrar ahorita de la fama, y hay otra gente que, pues la neta, sí dice la verdad, y cuando es un tipo de violencia, también hay que siempre denunciarla, ¿no? Vámonos con más música, no le cambies.

0: nos escucha en el área de Hillsboro. Muchas gracias por la sintonía. Y bueno, nos vamos con información, el chismecillo que está potente y latente. Fíjate que Cazzu reprograma sus shows de Guatemala y Costa Rica por motivos de salud e indicación médica. Escuchemos qué fue lo que dijo.
1: Potente. Y bueno, empecé a buscar a través de todos los medios recuperarme para poder cumplir con esta cita, tal como se los había prometido. Pero bueno, no lo conseguí, no lo logré, no logré recuperarme del todo, no por lo menos para poder dar un show como es Latinaje. Latinaje es un show que está sostenido 100% en vivo, con la voz en vivo, con los instrumentos en vivo. Y bueno, si no hay salud, no lo podemos ejecutar.
0: Así la situación. Bueno, pues Cazzu hizo este video desde su camita con su pijama y la verdad sí se ve enfermita, deseándole su pronta recuperación para que esté al 100 en el escenario. Yo voy a avanzar con una música sobre la grande, la más mexicana.
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0: Cerramos etapa migajera con los Rojos, aquí a través de La Grande, una rola que sigue colocándose en primeros lugares de popularidad, así como tu amigo, el Alex Syntek. Oigan, que pues estuvo comentando, ya sabes que él ha estado muy comentado últimamente, porque como que la gente dice que es doble cara, quién sabe la situación ahí, por algunos trapitos que le sacaron al sol. Bueno, aquí la cuestión es de que fíjate que estuvo en el escenario y perdió los estribos porque le cantó sus verdades al público, les dijo dos que tres cositas porque no estaban al 100% con él. Ve, escuchemos qué fue lo que dijo.
1: No me digas eso, menos voy a cantar. Güey, ¿nunca quisiste ver la verdad de Alex Syntek? Es la primera vez que lo estoy diciendo en 15 de septiembre y tú, canta la de Juan Gabriel, güey. Y aparte, esa canción que me estás pidiendo no es mía, es del Buki. No hay nada más difícil que vivir sin ti. Entonces, pídanme mías. ¿Quién quiere subir al escenario? Les voy a cantar las que sí sean fans y traigan camisetas de Alex Syntek, porque la mayoría no traen mis, son mis fans. ¿Quiénes son fans? ¿Tú eres fan? Vente, te voy a cantar. ¿Quién más es fan? ¿Tú?
0: Así la situación, pues Alex Syntek se nos molestó, corazones, porque la gente le estaba pidiendo canciones que no tenían nada que ver con él, según de Juan Gabriel y los Bukis. Y a ver, también hay que entenderlo poquito, ¿no? Que preparó su concierto, sus canciones, su show y todo el rollo, y de repente la gente, el público parece que quiere karaoke de fiesta. Entonces, pues te digo algo, o sea, la gente está prendida, empieza a pedir de todo, y pues ahí empieza la molestia de Alex Syntek. Pero ahora vamos a ponernos también en los pantalones de la gente del público, ¿verdad? Porque los artistas hacen colaboraciones también hoy en día, covers, a veces también agarran canciones conocidas para llevarlas, pues ahora sí que es su propio género, ¿no? Entonces, capaz que la gente dijo, a ver, Syntek, aviéntate una de Juan Gabriel, pero a tu manera. Digo, no necesariamente, pues también era como faltarle al respeto, pero igual nomás querían escuchar cómo sonaba el Divo de Juárez o los Bukis en versión Syntek. ¿A poco no? Pero bueno, ahora es que no es música, no se enoje, pues.

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Aguinaga, que a través de La Grande, La Más Mexicana, estamos arrancando ahora. Oigan, corazones, más adelante la Caprinota Trending. Si yo no veo el video, la verdad no lo creo. ¿A quién se le ocurre hacer esta barbaridad? Ahora te voy a contar qué es lo que está ocurriendo con este video que se ha convertido en viral. Y bueno, nos vamos con más música. Se llama Últimamente con Edwin Luna y La Tracalosa. Oigan, que se empezó a rumorar de que supuestamente tenían una crisis matrimonial Edwin y su esposa Kimberly Flores, y ellos no lo habían salido a desmentir. Ya hace un par de días salieron a decir que se están dando un tiempo, que están separados. No saben si es definitivo, pero eso sí, se están dando el tiempo requerido según esto, y esperemos que todo vaya bien con ellos, ya sea que sea juntos o separados, ¿no? Pero lo mejor para ellos. Vámonos con más música, no le cambies.

sombrero de trending, lo que anda circulando en redes sociales, bombonazos. Figúrate tú, que primero que nada no se sabe por qué lo hizo esta señora. Se dice que por seguidores, y si eso es así, pues qué malo, oigan, que arriesguen su vida de esa manera. Sabemos que hay ya varios influencers que desafortunadamente han hasta fallecido en el intento de mostrar ya que una montaña o que hacen algo bastante extremo. Inclusive una chica que estaba haciendo como yoga arriba de un balcón, no sé cuántos pisos, y cayó al vacío. O sea, cosas bastante peligrosas que la verdad no deberían de arriesgar su vida por unos likes o por unos seguidores, ¿no? Pero bueno, fíjate que esta señora allá en China, imagínate, tú vas manejando por un túnel y de repente ves algo así enfrente. Una mujer que iba de copiloto se salió por la ventana, se subió al techo del carro, era un deportivo, y en cuestión de segundos terminó cayendo hacia la carretera mientras otros vehículos seguían pasando. Un tráiler se ve que inclusive tuvo que reaccionar rapidísimo para no atropellarla, y otro carro también alcanzó a esquivarla y por poquito se la llevan. ¡Qué barbaridad, la verdad! Lo más fuerte es que todavía no se sabe bien, como lo dije, qué es lo que la llevó a hacer esta situación o algo así, porque se miraba la verdad bastante tranquila, no es como que tenía como una crisis, ¿no? Pero caras vemos, corazones no sabemos, obviamente nunca juzgar a las demás personas, pero como se está rumorando que lo hizo por likes, ahí está algo complicado, ¿no? Hay muchas versiones que se andan circulando, nada está confirmado. Por fortuna no terminó en una tragedia mayor, y la verdad deja pensando en cómo una decisión de segundos puede poner en riesgo la vida de alguien, ¿no? Pero bueno, ahí está la situación, ¿eh? Vámonos con más música. ¿Qué opinas al respecto? Envíame tu

0: sin escalas a nuestro sistema del WhatsApp. Dice por acá la grande. Hola, hola, ¿con quién hablo?
1: Saludos, Capri. Saludos. ¡Oli! Gracias, gracias. Te escuchamos todos los días. Gracias por hacernos el día más ameno. Saludos para toda la banda que trabaja en construcción. Soy el Bogas.
0: Claro que sí, Bogas. Muchísimas gracias por la sintonía. Saluditos para la gente que trabaja en construcción. Ánimo, mechulos. Que ya es jueves. Por acá te ando chiqueando con tus rolitas perronas. Hay que solicitarla a través del 971-322-7844. Y obviamente los saludos que estamos por acá a la orden, ¿ok? Vamos con esto. Se llama En Corto, Confesado.
2: Médico.

quiero invitarte a poner tu granito de arena uniéndote a una caminata con St. Jude. Se llevará a cabo en Oregon y Washington. Fíjate, te voy a dar los detalles de este sábado 19 de septiembre. Bueno, es el mismo día en Oregon y Washington. Diferentes horarios, obviamente diferentes ubicaciones. En el estado de Oregon será en el zoológico. Arrancamos el registro a las 7:30 de la mañana y comenzamos la caminata de St. Jude a las 9 de la mañana. Así que no faltes, te voy a dejar el código de barras en donde en mis redes sociales, La Capilla La Grande, para que lo vayas a escanear y te registres más rápido. Ahí está el código de barra, ¿ok? Por otro lado, también el mismo 19 se llevará a cabo esta caminata de St. Jude, pero será en Seattle Center, que la apertura del evento es a las 8 de la mañana y a las 9:30 tenemos la ceremonia de apertura y el inicio de la caminata. Así que también te voy a estar dejando el código de barra en mis redes sociales para que vayas y lo escanees. Nuevamente, ayúdanos a ayudar uniéndote a esta caminata de St. Jude. Vamos con más música

Llamada para que ya no duela con duelo. Ay, que a través de la grande, la cortavenas de la hora, suena con tu caprichosa. Y para que ya no duela, nos recuerda que uno acá anda sufriendo, cortándose las venas por la calle la amargura. Y la otra persona por allá bien a gusto comprando tortas en la lonchera. ¿Qué es eso? Comiéndose sus tacuaches bien a gusto. No, corazones next, que usted no es ambientalista para andar reciclando, ¿eh? Ah.

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del amor, sí, qué feo es el desamor, ¿verdad que sí, corazón de melón? Bueno, para esos temas del amor, del desamor mentalista, Marco llega a las 2:30 de la tarde, ya no tarda en llegar y en tomar esas llamaditas para hacer las lecturas del tarot y de los caracoles. Vamos a estar platicando el día de hoy de esos temas que no nos dejan tranquilos, de esos temas del desamor, y que si todavía piensas en esa persona, que no sabes si va a volver, si ya te olvidó, si de plano ya es momento de cerrar la puerta. Bueno, pues vamos a platicar de esos temas y mucho más a las 2:30 de la tarde con Mentalista Marcos, que estará por acá en los estudios de Bustos Media haciendo las lecturas del tarot y de los caracoles, y son gratis, bebé, ¿ok? Vamos con esto, se llama Que No Me Hagas Menos, con el señor Vicente Fernández, para que la cantes a todo pulmón aquí en La Grande. 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

0: Se llama De la A a la Z. ¿Con qué personajes y los ángeles azules para mover el bote aquí a través de la grande? 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Vámonos con más música. Esto se llama Cambió mi suerte con Virlán García.
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Oigan, ¿qué es peor? ¿Que le pidan matrimonio a uno y que uno diga que no enfrente a las demás personas? ¿O que te lleven mariachi? Y mejor te voy a contar la historia, la verdad, no sé qué es peor, pero la verdad se ha de sentir regacho. Fíjate, un hombre llega bien romántico, imagínate esta escena. Con toda la ilusión del mundo, le llevó mariachis para darle serenata a su pareja. Todo bien bonito, le cantó canciones bien románticas y todo el rollo, hasta que mientras los músicos estaban tocando afuera de la casa, en una de las ventanas se alcanzaron a ver unas sombras, o sea, no solamente una sombra, dos sombras, una mujer y un hombre al ladito. O sea, él abajo poniendo el corazón, los mariachis cantando con todo sentimiento, y pues ándale tú que la serenata terminó siendo para dos. O sea, pero finalmente si le están llevando serenata y está con alguien más, ¿para qué se arrima el vato, no? No, pero sí, de veras. ¿Qué cosas? Los cacharon y bien bonito, bebé. Obviamente hay mucho meme al respecto en redes sociales, circulando por doquier. Pobre el vato que le apachurraron el corazoncito, el todo romántico y todo el rollo tratando de conquistar. Y mira, ¿cómo le fue? Caras vemos, corazones no sabemos. Si es que a los hombres hay que tratarlos muy bien porque ellos son puros santos y fieles. ¿A poco no? Ya que estamos hablando de los caballeros macho alfa, fíjate que, de hecho, si estás pensando en esa persona, en esa relación, si vale la pena llevarle serenata, si de verdad es la correcta. Si sospechas que te puede estar poniendo el cuerno, como dicen por ahí, hay un tercero en discordia, o tienes como esa espinita de que algo no anda bien, bueno, por acá estará con nosotros Mentalista Marcos, 2:30 de la tarde, para hacer la lectura de los caracoles y del tarot, y revelar esas respuestas a esas preguntas que no te dejan quieto ni en la noche, bebé. Así que bueno, pues quédate con nosotros, 2:30 de la tarde, arrancamos con el segmento de Mentalista Marcos. Mientras tanto, sube a la grande porque viene la próxima canción. ¡Ájala! Esto se llama ¿Quién perdió? A ver, dígame. ¿Qué nieto? Aquí en la

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0: Oregon, Washington y California. Te acompaño por aquí la Capri, la grande con mentalista Marcos, que ya se encuentra presente en los estudios de Bustos Media para hacer esa lectura del tarot de los caracoles. Yo sé que desde temprano me preguntan acerca de estas lecturas, ¿verdad? Que si se pueden hacer a través de el WhatsApp, y sería el número telefónico que ahorita nos va a proporcionar. Ahí te puedes comunicar. Tienen el mensaje de texto, pero también las llamadas, que son confidenciales, y pues pueden atender tu llamada 24/7 los diferentes, pues, maestros, ¿verdad? Desde el centro espiritual. Así que le damos la bienvenida en este jueves mentalista, Marcos. Buenas tardes, ¿cómo estás? Bienvenido, qué gusto tenerte por acá.
1: Muy buenas tardes, Capri. 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
0: Excelente, si me lo permites, vamos a la línea telefónica por acá.
1: Vamos entonces, Capri, con la primera llamada en línea de hoy. Jueves, decimos muy buenas tardes. ¿Con quién tengo el gusto?
2: Hola, soy Norma Castillo.
1: Norma, muchísimas gracias por su llamado telefónico. Dios me la bendiga. ¿Cuál es su fecha de nacimiento, Norma?
2: Sí, claro, soy del 8 de julio del 75.
1: Norma, ¿y cuál es el motivo de esta llamada telefónica?
2: Pues, ¿cómo le digo? Le llamo por dos cosas que yo siento que están conectadas. No sé si sea así, pero mire... en el trabajo me están haciendo la vida imposible, me echan la culpa de cosas que yo no hice, me quitan los proyectos y la otra es que siento que me están siguiendo, que constantemente me están vigilando, pero como una presencia, como algo raro.
1: Bueno, Norma, vamos a mirar a ver qué nos dicen los caracoles vírgenes. Ah, no, mire, mi querida amiga, con la vara que mide seréis medido. Ojo por ojo, diente por diente, lo dice muy claro la Biblia, mi querida hermana. Y si bien yo aquí no estoy para juzgarla, para condenarla, ni para castigarla, sí estoy para decirle a usted la verdad. Mire, usted hace muy poco tiempo, usted tuvo un ascenso en su lugar de trabajo. Veo acá que en cierto momento usted trabajó en llaves, trabajó mancomunadamente con otra chica, y hubo un proyecto muy bonito, pero cuando presentaron ese proyecto, prácticamente usted se presentó como que lo hizo usted sola, y por eso a usted sola la promovieron, mi querida amiga, y de allí generó cierta situación con una compañera suya. ¿Es así o me estoy equivocando?
2: Sí, quien usted me dice sí, es una compañera que sinceramente yo noto que me tiene mucha envidia. Lleva tiempo queriendo mi puesto y me lo ha dicho así a la cara. Y pues sí, o sea, yo tengo miedo que esta mujer me haya hecho algo.
1: Pues esta mujer te hizo una vejación espiritual y por eso usted siente que alguien la está observando, que alguien la está persiguiendo, mi querida amiga. Es como que usted voltea a mirar para un lado y ya ve que siente que alguien como que la está persiguiendo.
2: Es verdad, me pasa eso, volteo y siento que alguien estaba ahí, pero al momento de voltear ya no hay nada. Puede ser mi mente, pero la verdad es que no, o sea, yo siento que hay algo ahí y pues el trabajo cada vez está peor.
1: Norma, la voy a dejar con mi colega que él es demoniólogo y él le va a explicar cuál es el siguiente paso a seguir, ¿le parece bien?
2: Sí, maestro, yo aquí me quedo en la línea. Gracias, hasta luego.
1: Muchas gracias, Norma. Dios te bendiga. Y tú, hermano, hermana en Cristo, ¿qué estás esperando? Este es el momento en el cual debes ponerme a prueba. 971-202-1496. 971-202-1496.
0: Excelente, mentalista Marcos. Bueno, estará tomando algunas llamaditas que tenemos ahorita en espera, ¿verdad? Yo sé que, como les comentaba, desde temprano se comunican conmigo. Y bueno, cuando llega mentalista Marcos, tenemos la línea telefónica, pues un poquito saturada, pero él toma las llamadas cuando nos vamos a esta pausa musical. En caso de que no alcances a hablar de forma privada con él, te puedes comunicar al número que hemos estado proporcionando. Pero bueno, ahorita regresamos a hacer más lecturas del tarot y de los caracoles aquí en los estudios de Bustos Media. Nos encontramos en vivo y a todo color con mentalista Marcos.

0: Estamos de regreso por acá en los estudios de Bustos Mía con Mentalista Marcos. Y bueno, muy importante dejarles saber a nuestra gente que las lecturas son totalmente gratis, las de los caracoles, el tarot. Y me llama mucho la atención que cuando llegas siempre haces como una limpia de donde vas a estar haciendo las lecturas, pero también limpias tanto el tarot como los caracoles. Eso me imagino que se debe a las energías para obviamente visualizar todas las situaciones que la gente pudiera preguntar, ¿verdad? Todas esas dudas que tenga. Así que gracias primero que nada por estar acá con nosotros nuevamente, Mentalista Marcos. ¿Y qué te parece si comenzamos proporcionando el número telefónico al cual se puede comunicar nuestra gente, por favor?
1: 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Somos mentalistas, parapsicólogos, metafísicos, y sabemos muy bien que a través de rituales de brujería, hechicería o magia negra, puedes estar llegando a sufrir de alguna enfermedad que la ciencia médica tradicional no te ha ayudado a curar. Por ejemplo, impotencia sexual, eyaculación precoz, frigidez, cambios hormonales que te impiden quedar embarazada, que cambian tu humor constantemente. Puedes estar sufriendo de psoriasis, epilepsia, úlceras varicosas, disipela, hemorroides, migrañas, dolores en los chamorros, dolores en las articulaciones, dolores en la espalda, dolores uterinos, dolores en las rodillas, en los tobillos que te impiden trabajar. Todo esto son enfermedades que en muchas ocasiones los doctores diagnostican mal, hacen tratamientos que no les dan a ustedes la sanación ni la curación, y lo peor es que le originan otro tipo de lesiones en su organismo. 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
0: Excelente, Mentalista Marcos. Bueno, si me lo permites, vamos a la línea telefónica.
1: Me parece muy bien, Capri. Entonces vamos inmediatamente con la siguiente persona en línea y decimos en esta tarde de jueves, ¿con quién tengo el gusto de hablar?
2: Verónica Aguilar.
1: Verónica, bienvenida a este espacio del Mentalista. ¿Cuál es su fecha de nacimiento?
2: 8 de enero del 83.
1: ¿Y cuál es el motivo de esta llamada telefónica, Verónica?
2: Estoy subiendo de peso de una manera exagerada y ya no sé qué hacer. En menos de 3 meses he subido como 40 libras y pues no es que esté comiendo mucho. Al contrario, casi ni como.
1: Verónica, inmediatamente vamos a mirar a ver qué nos dicen los caracoles vírgenes y présteme mucha atención, mi estimada Verónica. Veo acá que en un altar de la Santa Muerte hay un círculo de sangre de regla de mujer. Veo una fotografía suya sumergida también en un recipiente que contiene aceites quemados, sangre de regla de mujer y sangre de un animal que fue sacrificado en su nombre. Esto, mi querida amiga, es lo que le está originando de que usted hoy por hoy tenga una descompensación orgánica, y por más de que usted coma muy poquito, suba de peso, mi querida amiga. ¿Ya fue al doctor? ¿Ya le hicieron a usted chequeos?
2: Sí, me hicieron estudios de la tiroides, análisis de sangre y otros exámenes. También fui con una nutrióloga, seguí pues una dieta muy estricta y hasta empecé a caminar todos los días. Lo raro es que casi no como, hago todo lo que me dicen y aún así sigo aumentando de peso.
1: Es que ningún doctor, ningún médico, ningún nutriólogo te va a poder ayudar con eso, mi querida amiga. Es que, a ver, tu descompensación orgánica física te lleva a que por más de que comas poquitito, así sea un mero arrocito, vas a subir 4 o 5 libras, mi querida amiga. Eso es algo bastante catastrófico.
2: Ay, maestro, ¿y eso tiene solución?
1: Ya mismo te voy a dejar en línea privada con el mentalista Luciano, con el mentalista Santiago, que ellos se van a hacer cargo de tu caso. ¿Te parece bien?
2: Perfecto, yo aquí espero. Gracias.
1: Perfecto, Verónica. Dios te bendiga. ¿Y tú qué estás esperando? 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
0: Mentalista Marcos, bueno, muchísimas gracias por estar acá con nosotros en los estudios de Bustos Media. Si apenas estás escuchando este segmento, déjame te cuento que en el centro espiritual se encuentran varios mentalistas tomando tu llamada 24/7 en el momento que tú te decidas, en el momento que tú quieras llamar para consultar, que es totalmente confidencial y la consulta telefónica es gratis. Lo puedes hacer al número que hemos venido proporcionando y bueno, será el día de mañana que te recibamos con el mismo gusto de siempre aquí en los estudios de Bustos Media, Mentalista Marcos. Vamos con más música aquí en La Grande. La.

frase. Calibre 50, esta rola se llama Mi Problema. ¿Qué tal con eso? Situaciones todos, pero recuerda, corazón, que no todo lo que hoy te preocupa va a durar para siempre. A veces uno necesita soltar, respirar y recordar que también vienen días bonitos, así que quédate con lo bueno, aprende de lo difícil y sobre todo sigue caminando, no desistas, ¿ok? Te voy a dejar con buena compañía, con buen argüende, con regaladera de premios en el estado de Oregón. Llega mi compadre, el Charlie Boy, en California, la Chula de Chihuahua. La buena música, obviamente, que no puede faltar aquí a través de La Grande, ¿eh? Vámonos con esto, Cuando Nadie Te Quiera. Es el Chapo de Sinaloa en La Grande. ¿Qué?

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0: Ciudad de México. El día de hoy estaremos en el concierto de Juntos, pero no quisimos ir solos y buscamos a unas personas que fueran fans de Juntos, Jorge Medina, Josi Cuen, ex Arrolladora, que están teniendo gran éxito. Y la verdad, fue un gran trabajo de Martín Campos, el Brody, que también es locutor aquí en, y nos ayuda. Él buscó muchas personas con historias diferentes y encontró una historia que realmente creo que se lo merece, ¿no?
1: 100% Choco. La verdad que ayer que estábamos, cuando estábamos con estas personas, creo que el 20 no les caía y todo lo que iba pasando era como que esto de verdad está pasando,
2: golpe,
1: estoy soñando.
2: Golpe.
1: Sí, de verdad que muy muy bueno el trabajo de campo del señor, el Brody de papel.
0: Bueno, va a haber un concierto y luego les digo que un lugar muy especial es el Auditorio Nacional de la Ciudad de México. Van a ser 8 conciertos. Estas chicas son fans, Erasno, de Nos Quedamos, para los que le van cambiando, el que nos escuchan tal vez en la radio, es que estas chicas recibieron esa noticia de que iban a ir.
2: Sí, Choco, y más cuando... esto está chido. Hasta, sí, se me salieron las lágrimas, porque después de que le dijimos que le ibas a pagar las cuentas, que ella tenía una deuda de más de $2,000, y también, pues, lo de su esposo, del derrame cerebral, de que el esposo, después de que lo ayuda, la abandona, y después de que la hija también, Choco... Nos dimos cuenta de que la hija también, casi la misma historia, y su hijo se llama Dani, como el garbanzo.
1: Sí, pobre niño. Está muy guapo el chamaquito.
2: Escucha lo que íbamos en camino al mall de compras, porque tú también dijiste que se llevaran algo acá, trapitos nuevos. En el camino al mall tuvimos esta plática.
3: Garbanzo, ¿cómo te sientes?
1: Bien, oye, pero ¿no habrá algo para mí, para una camisita también? Yo comprarme unos calcetincitos.
3: No. Aquí la señora ya va, contenta, como dijo su hija. Cana, tenemos también.
4: Hola.
3: Ahora se la van a pasar chido de shopping. Así que ya sabe. Oiga, tenemos algo aquí para tomar, a ver.
1: A ver qué trae.
3: Tenemos un boy, traemos agua. Traemos también chela, ¿no?
1: ¿Hay un boy? No.
3: Sí, güey. Agua mineral. Tenemos, unas chelas. ¿Y qué van a tomar en el concierto? ¿Tequila o cerveza?
4: Whisky.
3: Cerveza. Ok, ¿qué tal si empezamos a darle o qué? ¿Nos echamos una?
4: Va.
3: Órale, pues. Señores, este concierto se va a poner perrísimo y ya nos estamos poniendo de ambiente.
1: Salud, salud.
3: A ver, espérenme, dejen agarrar un
1: Que millón. Comience la celebración con Josi y Jorge. Vámonos, Ricky.
4: Sí.
3: ¿Tú quieres una chela también?
4: Sí, también.
3: A decir, ni tomo. ¿Cómo? Total, para que salga bien este video. Hijo.
1: ¿Cómo que si quieres? Nada más que llegue, a ver.
3: Vámonos.
1: Salud.
3: Yo voy a echar uno de estos, chingueso.
1: No, carnalo, ¿tú?
3: ¿Tu Boeing?
1: Yo sí, mi Boeing, sí. El Boeing es para Miguelito.
3: Órale, pues. Este día nunca se le va a olvidar, ¿no?
4: No, claro que no.
3: Pues salud ahora sí.
1: Salud.
3: Que todo salga bien.
1: Oiga, ahora en la mañana que se levantó, obviamente sabía que iba a ser el último día que abría su negocio. ¿Se encomendó a algún santito, a alguien, alguna oración o no?
4: Sí, claro, como todas las mañanas a Dios, que Él es el único que abre puertas. Y pues me quedó poquita mercancía y gracias a Dios ayer al pozolito y todas las cosas pues salieron, pero fueron muy pocas cosas que quedaron, que dije pues tengo que rematar, no las voy a tirar, ¿no? Ya lo poco que salga, pues primero Dios y a darle adelante, ¿no?
3: ¿Cuánto hace más o menos al día, un buen día, cuando vende?
4: Un buen día, pues, de lo sucedido para acá, un buen día, 2,500, ya para mí. Lógico, antes de que a él le pasara lo que le pasó, la verdad que se vendía muy bien, estaba muy bien aclientado. Pues te digo, son años de conocer a la gente y pero a partir de que a él le sucede, pues las ventas bajan, ¿no? Porque prácticamente medicamentos, cosas tuvimos que salían de ahí del negocio. ya no nos pudimos recuperar y la gente buscaba mercancías, supongamos, ¿tienes esto? No, pues no, ahorita paso, ya se iban a otro lugar. Uy, y lógico, uy, que ya no regresaban por lo que iban a llevar, ¿no? O sea, ¿tienes eso? Sí, pero no tengo, bueno, tengo jitomate, pero a lo mejor no tengo cebolla, ¿no? Ah, bueno, ahorita paso. Y lógico que a donde iban, encontraban cebolla, jitomate, tomate, pues compraban ahí.
2: Sí, ya para andar en un lado y en otro, compraban todo en un lugar. O sea, que no la tenía bien surtida porque no tenía dinero por las deudas tenía.
4: Por todo todo lo que se nos vino viendo, pero pues tratamos, luchamos 2 años por sacar todo esto adelante, pero la verdad ya llegó el momento en que, pues no, ya se decidió hacer esto y pues con sentimientos encontrados, ¿no? Porque pues yo decía, no, ¿y ahora de qué voy a trabajar? Que sé trabajar, o sea, toda mi vida
2: es lo que
4: trabajado.
2: Me iba a preguntar, ¿a qué se va a dedicar ahora?
4: Pues estamos viendo, por ejemplo, ahorita hay un local, pero pues volvemos a lo mismo, o pagas renta o
2: las surtes,
4: exactamente, ¿no?
2: ¿Aquí cuánto pagaba de renta?
4: 3,000 pesos. Eso no era mucho porque la chica, la verdad que muy buena onda,
2: desde la dueña.
4: La dueña, empezamos con poco y ahora que a él le pasó fue muy, muy comprensiva. Hubo unos meses que nos dio de chance de no pagarle hasta la renta, ¿no? Ah. Ajá, o sea, está eso, pero pues sí te digo, yo también hablé con ella y le digo, ¿sabes qué? La renta por lo que ha sido, me has dado chance, tampoco yo no quiero empezar a decirte, este mes no te doy renta, este mes no te quedo mal, y la verdad, pues no, creo que no se vale, entonces, pues mejor mejor.
2: O sea, no se quiere aprovechar de que está haciendo buena onda con usted y dijo, mejor a que te ande debiendo, así quedamos.
4: Exactamente, ¿no? Pues sí, pues ya yo estoy endeudada por un lado y luego otro. Pues mejor dije, sabes que muchas gracias y gracias por el tiempo, gracias por la oportunidad y pues creo que también ya se terminó un ciclo aquí y empezar uno nuevo, ¿no? Que como dicen, yo sé que Dios tiene cosas mejores para nosotras y sé que así va a ser.
1: Y el no tener esa deuda que nos estaba comentando hace rato le quita un gran peso de encima, es el mayor peso que carga ahorita de preocupación.
4: Pues sí, porque al final de cuentas, ahorita, por ejemplo, dijimos, ¿qué vamos a hacer si no vendemos, no? ¿De dónde vamos a sacar el pago? Porque pues, los pagos son semanales. ¿Qué vamos a hacer con los pagos semanales? En este caso, pues mi hija dijo, pues me voy a meter a trabajar. Ella está trabajando allá, donde pues ya los pagos semanales, de una forma u otra, pues ya están saliendo de lo que ella gana, ¿no? Que ahorita, pues son muchas cosas, porque al final de cuentas, por el niño, por su niño, los cuidados que requiere y todo, entonces, pues dijimos, vamos a cerrar, lo primero es cerrar. Tú ya estás trabajando, por ejemplo, por el pago no nos vamos a preocupar, y a ver cómo nos vamos a ir acomodando para la cuestión de los cuidados del niño, y yo también tengo que trabajar, porque pues sabes que no alcanza, ¿no?
1: Claro, yo creo que hay algo muy importante que se nos está olvidando. Hay que tomarle, ¿no? A esta cosa, porque
2: eso sí,
1: porque eso se nos está secando la garganta. Oye, entonces tú te le dijiste a tu mami, yo quiero meterme a trabajar y te ayudo, mami, y tú pusiste a un lado tus propios planes para salir de esta situación ahorita.
5: Sí, justo desde un principio, ¿no? Desde que creo que ya les comentó mi mamá lo de que le pasó a mi papá, y pues desde ese momento dije, pues a apoyarlos, dejar todo a un lado y ayudarles a ellos más que nada, ¿no? Y todo por lo que nos han ayudado también.
2: Oye, ¿y tu hijo tiene algo? Porque dice los cuidados que necesita, o ¿le pasó algo o qué pasó con él?
5: No, pero como todavía está muy chiquito,
2: okay.
5: O sea, todavía no es meterlo al kinder ni nada, pero ya estamos también en el proceso de...
2: O sea, que sí es un alivio mandar a los chiquillos a la escuela, ¿no? Es como
5: sí,
2: que
5: la verdad
2: sirve
5: es
2: de
5: que
2: guardería.
5: Sí.
2: Oye, ¿qué te pasó en tu pie?
5: Me lastimé con un escape de una moto.
2: No, sí. ¿Te quemó?
5: Sí, no, me encantan las motos, pero...
2: No los motos.
5: No, los motos no.
1: Y menos los mofles calientes.
5: Menos.
2: Oye, ¿y el papá de tu hijo también se portó mal, nos decía tu mamá?
5: Sí, pues sí.
3: Pero
5: qué historia.
3: ¿En qué la regó? ¿Qué pasó ahí?
5: Ah, pues no le gustaba trabajar al muchacho.
3: Hijo de sí. ¿Y luego?
5: Pues no, pues ya a mí me gusta andar de aquí para allá y pues dije, mejor de mantener a dos, mejor nada más mantengo a uno, que es a mi hijo.
3: O sea, ¿que sí lo mantenías al vato?
5: Ajá.
3: Sí. Uy, uy, uy, aquí te van a venir bien esas rolas, ¿verdad? Ahorita.
5: Perfectas.
3: Sí, imagínate el final de nuestra historia.
5: Uy, sí.
4: Mira que es bien chambeadora, porque ve.
3: Es bien chambeadora ella.
4: Mira.
3: Ah, no.
4: Ella cargaba la central. Ella es la que
3: iba a la central a cargar todo para la tienda y además cargando al niño, güey.
4: Sí, ella es la que.
3: Oye, has de estar fuerte.
4: Me decía a mí, le decía, te vas a lastimar, mejor pues pagamos un diablero. Y no, mamá, porque lo que le paguemos, 200, 300 pesos que le paguemos, mejor compramos otra cosa y lo vendemos.
3: Qué chula.
4: Y es bien chambeadora.
3: Y chingona.
4: Y bien chingona, mija.
3: Eso.
4: Y eso es lo que le digo, no mereces menos de lo que eres.
3: Oye, pero aquí es una pregunta, dices que no le gusta trabajar. ¿No le gustaba ya desde el inicio tu novio trabajar o cuándo fue que te dejó de trabajar el vato?
5: Ah, pues desde el inicio prácticamente, o sea, sí trabajaba y todo, pero pues vio que me gustaba trabajar y lo dejó de hacer.
1: Pero por lo menos,
3: hijo, o sea, en lugar de
1: ¿para
3: decir,
1: qué le batallo yo?
3: En lugar de decir, vamos a tener dos ingresos, dijo, no, pues ella es bien trabajadora.
5: Sí, justo, y dije, no, pues no, y ya estando embarazada, pues no, ya no.
3: Oh, oye, entonces, ¿no estuvo cuando nació el niño?
5: No.
3: ¿Qué, güey? No. Y la familia de él, de aseguro, de estar en contra de ti.
5: Pues no, pero tampoco es que si no me apoyan, pues no lo ven.
3: O sea, ¿no se preocupan por su nieto, la señora? No, ni el abuelo, ni los tíos, nada.
5: No.
3: Uy, o sea que de plano ahorita ustedes están solas.
5: Sí. Prácticamente.
1: Bueno,
5: sí.
1: No están solas, ya tienen acá el enmascarado de su lado.
3: Y ya
1: en su esquina.
3: No,
1: yo aquí ya viendo esta historia, este currículum que estoy viendo, yo puedo llenar fácil el espacio que dejó aquel, ¿eh?
5: Sí.
1: Yo, a mí no me gusta chambear, pero ya vi que tienes fortaleza y nos vamos igual como ibas. No voy a cambiar nada.
3: No, porras no te van a faltar.
5: Sí.
3: Venga, mija.
1: Sí, se puede. Sí, se.
5: Pues. No, pero yo sí cambio, yo ya no quiero otra persona así, gracias.
1: No, pues qué bueno, la verdad, y ahora a echarle para adelante, que no se necesita decirle, se ve que tu mami y tú son mujeres guerreras y que solo para adelante, ¿no?
5: Sí.
3: Y nos da gusto hacer esto porque estábamos siempre con el pendiente, como dicen, o la duda de vamos a darle una sorpresa a alguien que de veras valdrá la pena. O no, porque sabes que hay gente que necesita menos que otra, ¿no? Y la neta, qué chido que les tocó a ustedes, gracias a Dios, porque se ve que sí lo merecen y de veras disfruten el concierto a todo lo que da. Y pues bueno, digo, no van a estar lejecitos, pero igual van a estar ahí en el Auditorio Nacional.
4: No importa, ahí cantando y gritando y viendo a nuestros favoritos.
3: Bueno, pues vámonos a la tienda a comprar unos trapitos. Ahí está Choco. Y luego llegó el momento en el que íbamos entrando al mall. Ahí es donde te decía que les preguntaba que si cuando habían ido de shopping. Dijo, no, pues cuándo ni cómo. Y ahí entramos, platicamos poquito con ellas, a esas morras que les dimos la sorpresa de que no nomás boletos para juntos, sino que van a conocer a Jorge y a José. Y además les pagaste todo lo que les sobró de mercancía de sus negocios. Ahí va. Bueno, ya llegamos, aquí andamos de shopping. ¿Cuándo fue la última vez que vino de compras?
4: Uy, ya tiene muchísimo, ya ni me acuerdo.
3: ¿Qué dice con las mendigas deudas que te estoy platicando que va a venir de shopping? Oiga, pero sí imagino que se acuerda la última vez que vino. ¿Cuándo fue? ¿Por ahí en diciembre o algo así?
4: Pero de hace 3, 4 años, yo creo.
3: ¿De veras?
4: Sí.
3: O sea que no había estrenado hasta ahora. Pues, ¿y cómo se llama este centro comercial?
4: Paseo Zacospa, creo.
3: Y, oye, ¿y aquel huevo nunca te trajo de shopping?
5: No, pues no.
3: ¿Qué, Matías? ¿Con qué? Antes tú lo traías, ¿verdad?
5: Sí.
3: ¿Y le gustaba el fútbol?
5: A él, sí.
3: ¿A quién le iba?
5: A las Chivas.
3: Ah, ok. Pero, ¿ya viste? Le iba a las Chivas.
5: Pero somos rivales.
3: Muy bien, ok, pues vamos a ver. ¿Hay alguna tienda aquí, chida? Vamos a buscar tiendas. ¿Hay algo que más o menos le guste de su estilo?
4: Pues no sé, ahorita hay que ver.
3: Ok, primero vamos a hallar como un tipo, ¿pa' juntos qué sería? ¿Qué te imaginas? Como una.
5: Pues,
3: hay que voltearnos aquí. Sería como. Garbanzo.
6: No tengo dinero.

0: Yo digo que estaría mejor una falda, porque si no el pantalón lo van a tener que cortar, ¿eh? ¿No? Sí. ¿Les parece?
1: Sí.
0: ¿Buscamos una falda?
1: Gracias.
0: Oye, buscamos algo que no tengan que cortar. ¿Sí? Mira, esa falda también está chida, con unas botitas hasta arriba acá.
1: Hasta arriba.
2: Oye, yo estoy viendo el video, ustedes tal vez no, obviamente los que no escuchan, pero los que lo están, van a poder verlo en nuestras redes sociales. Van saliendo del shopping y ahí también les preguntas algo, ¿no?
0: Oye, Choco, es que compraron unas botas para cada estilo, ahorita, sí, ahorita la banda anda celebrando la independencia, y como vendían de las mismas botas, tuvimos que ir a otra tienda para comprar unas botas diferentes para la hija. Y saliendo, pues las topamos ahí después de 4 horas. ¿Cómo tardan ustedes?
3: Oye, mujeres? Sí, apúrense, por favor.
0: Pero estuvo chido, de todos modos. Y escuchen lo que platicamos.
4: Bueno, ya salimos del shopping. ¿Cómo les fue?
1: Bien. Muy bien, muy bien.
4: ¿Vienen felices?
1: Sí.
4: Qué chido. Bueno, después de 8 horas, señores, esperando aquí en el shopping, pues ya nos vamos camino a la casa, porque se van a arreglar, porque se van a ir al concierto. O sea que con todo. A ver, volteen, por favor. ¿Cómo fue la experiencia ahí?
5: Genial, genial. Gracias.
4: ¿Las trataron bien?
5: Muy bien. Muy bien. Sí, la atención muy buena.
4: Ok, oye, y ¿tú crees que sí puedas ligar con lo que compraste o no?
1: Ay, sí, obvio, no uno ni dos.
4: Bueno, se les está olvidando los malos momentos ahorita, ¿no?
5: Sí, gracias, sí. De verdad que sí, por un rato.
4: Pues vayan calentando garganta, porque en la noche vamos a tener concierto, señores, así que vámonos, acabamos el shopping, let's go.
2: Oye, qué padre, tal. Wow, me encanta, tienen que ver en video todo esto que pasó. Y de aquí eras, ¿no?
0: Pues vamos a regresar, señores, en un ratito, porque Choco, les damos la sorpresa de que les vamos a pagar la deuda de más de $2,000. Y llegamos a Electra, y cuando llegamos a Electra, Choco, no más traíamos una maldita cámara, sino es que la morra venía como atrás de mí, van a ver en el video, y cuando le dije, llegamos a Electra, vamos a pagar esa deuda. Y la muchacha, oye, yo no pensé que estaba riendo y estaba llorando.
3: No, estaba llorando.
0: Ok, regresando, señores, no se vayan, ahorita van a escuchar ustedes, pero también no se vayan a perder el video de todo esto. Ya volvemos, concierto de Juntos hoy desde la Ciudad de México.
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2: Ayer José le hizo el chocolatazo a El Salvador, a su pareja Cristina. Ellos tienen 4 años de relación. Él la mantiene a ella, mantiene a sus hijos de ella. Y esto fue parte de lo que sucedió.
3: De que yo en ella no desconfío en la forma en que me trata. Ella me trata, híjole, que cualquiera en mi caso cae de rodillas. Me trata muy bien, excelente. Tenemos una comunicación como unas 10 veces, 4, 5, 6 veces por el día, sí, ¿verdad? El problema es de que, ella tiene 2 niños que no son míos, ¿verdad? Entonces yo les doy todo a ellos y ella pues siempre pretende en que dice de que yo soy el único, que ella me quiere, ella me ama, me trata lo más lindo que se puede con las videollamadas y llamadas, excelente todo. Pero siempre cabe la duda por la situación en que ella está allá, yo estoy aquí, y ella es menor que mí muchos años, ¿verdad?
2: ¿Tú qué edad tienes?
3: Yo tengo 50 años.
2: Tú tienes 50, ella tiene 30, 20 años de diferencia.
3: Correcto.
2: Le va a llamar el lobo, veamos qué pasa.
4: Eres algo más que el amor de mi vida.
2: El lobo habló con ella y después de entrar en confianza, hablaron de todo.
5: La protagonista de mi nueva historia.
6: Es para ti tu serenata. Me atreví a ponerte la serenata porque me dijiste que no tienes a nadie, ¿verdad?
7: No, pues a nadie.
6: Por eso aproveché para darte tu serenata. Como no tienes a nadie especial, me gustaría ser alguien especial para ti.
7: Sería bueno tener a alguien especial.
6: Yo encantado de ser esa persona especial. Y estamos hablando como si ya nos conociéramos, ¿no?
7: Será, pueda que en la otra vida los hayamos conocido. Hasta buenos amigos hemos...
6: O tal vez algo más, no sabemos.
7: Tal vez si en la otra vida no pasó, pueda que en esta se dé.
6: ¿Tú crees que en esta vida se dé?
7: Es posible.
6: Oye, tengo ganas de saber cómo eres. Te voy a dar mi Facebook y ahí nos conocemos mejor, ¿no?
7: Ajá, qué hombre más inteligente. Es una mejor opción. Yo te busco, te veo, me agradas, te agrego y...
6: Por cierto, ¿cómo aparece tu foto de Facebook?
7: ¿Yo?
6: Sí, ¿qué foto tienes?
7: Mi linda y hermosa carita.
6: ¿Tu carita?
7: Sí, la carita. Porque uno enamora con la carita, no con otras áreas del cuerpo.
6: A ver, ¿cómo me vas a enamorar?
7: Con la carita, con el rostro, no con las otras áreas del cuerpo.
6: Pero se escucha que estás muy rica y estoy seguro que también me enamorarías con otras partes del cuerpo, ¿no crees?
7: No lo creo, estoy segura de ello.
6: Ya lo ves. Oye, ¿y te caí bien o no?
7: Me gusta ser sincera, me cae súper bien.
6: Me agrada escuchar eso. Oye, aprovechando, ¿cómo eres tú físicamente? Aparte que dices que tu carita es muy bonita.
7: Bueno, mido 1.78 de alta.
6: Wow, muy bien.
7: Delgada y con rizos bien hechos, de piel morena.
6: Pues qué suerte tengo de hablar con una mujer tan hermosa, ¿eh?
7: Sí, la verdad es que yo creo que nací para una, como dicen, como para ser modelo, pero se me frustró la carrera del camino, ni modo.
6: Qué lástima que no hayas podido ser modelo. Oye, pero ¿qué es lo que más te gusta de tu cuerpo?
7: Todo.
6: ¿Todo para mí? Pero a ver, dime, ¿qué es lo que más te gusta de tu físico?
7: Digamos que de mi carita me gustan como más los labios y los ojos, y son los que más llaman la atención.
6: Tus ojitos y tus labios.
7: Uh-huh.
6: ¿Te imaginas, Ana Cristina, que de repente te diera un beso y te mordiera poquito tu labio?
7: Sería como muy seductor y una satisfacción para ti.
6: ¿Sería muy seductor?
7: Para mí, y muy satisfactorio para ti.
6: No tengas duda de eso, ¿eh? Ya me están dando ganas de ir a verte a El Salvador ahorita.
7: No, pues sería bueno, y así en persona creo que sería como mejor.
6: ¿Cuál sería el ruido que hicieras si te doy un besito y te muerdo tus labios?
7: Ya.
6: Wow, qué bien. Sabes que mis labios son carnosos, ¿cómo son los tuyos?
7: Igual, por eso me encanta. Imagínate que estás viendo como decía Angelina Jolie, pero solamente los labios.
6: De verdad, hasta me dieron ganas de mandarte un beso ahorita, mira.
7: Ay, qué rico, gracias.
6: De nada, te voy a mandar otro.
7: Wow, rico.
6: Sí, muy rico. Ahora mándame uno tú.
7: Ok.
6: Qué rico. ¿Cómo quisiera tenerte aquí para que me des besos en todos lados?
7: Ay, tal vez algún día pruebo tu chocolate.
6: Wow, qué tremenda eres, ¿eh? Así que quieres probar mi chocolate. A ver, dilo otra vez.
7: Tal vez algún día probar tu chocolate.
6: ¿Te imaginas tú y yo en la playa escuchando esa canción de la banda El Recodo y yo haciéndote el amor a ti?
7: Creo que me matarías porque si me lo preguntan, nunca nadie lo ha hecho.
6: Tu novio estuvo escuchando toda la conversación. Adelante, José.
3: Ok, se llegó el momento. Dime, confiésamelo. ¿Por qué esas conversaciones no las haces conmigo? ¿Porque dices que yo soy el amor de tu vida? ¿Porque dices que yo soy el único? ¿Porque a mí no me mandas esos besos? ¿Por qué a mí no me dices que te cante romántico como nunca nadie te ha cantado? ¿Por qué dices que yo soy el hombre más lindo porque te canto? ¿Por qué dices que yo soy el único que me adoras? Dime, contéstame.
7: Pero eso es cierto.
3: Se llegó el momento, dime, confiésamelo. ¿Por qué dices que esa persona te puede hablar a la hora que sea? ¿Por qué dices tú que con tu carita enamoras? Y Anita, yo solo quería desengañarme. ¿Hasta dónde eras capaz? Creo que estás entendiendo.
7: No.
3: Detrás de esto estaba tu coquetería que de siempre. Aquí, yo te digo, pues no tienes a nadie a quien darle los chocolates. Yo creí que yo era el único y el preferido a quien tú se los ibas a enviar y iba a decir el amor de mi vida, como tú me dices, como tú me tratas tan bonito. Así como me tratas a mí, lo estabas tratando a él también.
7: Nada que ver.
3: No. Contesta, dile que te dé tu fey, que te dé el fey de él y le mandas las fotos que me mandas a mí. Híjole, yo solo quería tantearte. ¿Le diste un beso a dónde?
7: Y de amigos.
3: Y se lo diste de allá hasta acá. Y ahora si estuviera él allá y llega y conversa contigo, hay posibilidades de que tú vas a ser más que amigo de él. ¿Y yo dónde estoy, Anita? Dime, ¿dónde está el amor de tu vida? ¿Dónde está el que te da todo? ¿Dónde está tu chaparrito hermoso, precioso? ¿Y dónde está?
7: Pues ahorita no sé.
3: ¿No sabes?
7: No.
3: Ni lo sabrás ya, ¿ok?
7: Bueno, está bien.
3: Piensa en las oportunidades que le estaba dando.
7: ¿Cuáles?
2: ¿Y como cuánto dinero le mandas por mes, primo?
3: Yo le mando 400 o 500 por mes. Y yo le pago la colegiatura a los niños. Imagínate, ella entonces dice de que la carita y su cuerpo es lo que sus ojitos lo que enamora, ¿verdad?
2: ¿Ya no vas a regresar con ella?
3: No, ya no.
2: Cuando fuiste a El Salvador, ¿cómo te la pasaste con ella?
3: Pues andábamos en la calle paseando y todo se portó de maravilla, pero híjole, me cabía esa duda en que entre la edad, ¿verdad?
6: Pero yo estoy más joven, ¿le puedo llamar?
3: Sí, no, háblale.
6: ¿Seguro?
3: Sí, háblale.
6: ¿No te importa ya?
3: No, seguro. Háblale, porque ella me había dicho que ella no contestaba llamadas privadas, números desconocidos, para nada, ¿verdad?
6: También quiero dar la vuelta con ella en El Salvador.
2: Ya, Lobo.
3: Llévala.
2: Habla con ella, Lobo.
6: Ana Cristina.
7: Mi vida.
6: ¿Cómo estás, mi amor?
7: Bien, normal, tranquila, no pasa nada.
6: ¿No pasa nada?
7: Pero no pasa nada.
6: Tú dices que no pasa nada, él dice que ya no quiere nada contigo, entonces ¿te puedo llamar en la noche?
7: Sí, te dije que sí.
2: Pídele otro beso, güey.
6: Mándame un beso, Ana Cristina, si no, no te llamo.
7: Ok.
2: Ah, primo, esto sí calienta.
3: No, claro.
2: José, sé honesto, la verdad tú ya terminas con ella del todo.
3: Sí.
2: ¿Se lo dices ahorita?
3: Sí. Ok, Anita, así como te entregaste a él por primera vez en palabras, si él hubiera llegado a la casa, te le entregas en cuerpo completo. Estoy seguro.
7: No, me le entrego. No creo que esté igual a Brad.
3: No. Otra, le volviste a dar otro beso. Como quien dice de que te vale lo que yo soy. Yo quería salir de esto. Me mentiste, me engañaste.
7: Ok, está bien. Así
3: de fácil.
7: Todo bien.
3: Okay. Así que dale la oportunidad a quien tú quieras. Ok.
7: A un doble de Brad Pitt, sí. Ok. Creo que se parece a Brad Pitt, pero bueno.
6: Te vas a enamorar de mí, Anita.
7: No te he visto físicamente.
6: Pero me vas a ver. Más noche te mando unos videos y unas fotos, ¿ok? Buenas noches.
7: Buenas noches, niño.
2: Bueno, ya colgó. Entonces ya no vas a regresar con ella.
3: No. Sabes que yo he tenido muchas relaciones y siempre me ha tocado en esa forma. Y siempre he sabido, como digo, cuando digo yo hasta aquí, ¿verdad?
2: Me imagino tú dejaste a tu esposa y a tus hijas por esta mujer, ¿no?
3: Tuve que abandonar, o no abandonar, sino que tuve que dejar a mis hijas por hechos de mi vida. Y dije, yo hasta aquí, ¿verdad?
2: Pero sí dejaste a tu esposa y a tu familia por ella.
3: Sí, correcto. Tuve que perder yo hasta, pues, lo poco que yo había hecho en El Salvador, como digo, mi casa, tuve que perderla, pues, de mi esposa también, y entonces digo...
2: Pero bueno, ya, lo bueno que te diste cuenta a tiempo, y bueno, cuídate mucho, José, y que, bueno, que todo se mejore.
3: Cuídate, hasta pronto, cuídate, gracias.
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0: Erasmo en el show más chido, Erasmo en la Chocolata. Maestro, gracias por los taquitos de anoche.
1: Oye, Doggy, o sea, el Doggy se emociona porque obviamente acá están pegando unas taquerías que se llaman Atarantados.
2: Bueno, es estilo Monterrey, ¿no? Es que el adobo que le ponen a la carne de puerco para hacer el trompo es diferente a tacos de pastor que le llaman aquí. Nosotros le decimos trompo. Y muy buenos hay de cerdo y de res, pero el cerdo es el clásico. Y muy exitosa esa taquería, Choco. Creo que hasta Dua Lipa ha estado ahí, muchos famosos. Y bueno, estuvo Hester, Diablito, les gustó. Y pues yo creo que pues representando a los regios que te gustaron, Hessler más estos tacos, o donde te llevé en Monterrey, en San Nicolás, a los mañaneros.
3: Uy, no, difícil. Pues es que eso, son diferentes, la verdad. Pero en los dos lugares, el servicio, la rapidez, los tacos de acá, de los Atarantados, como tú dices, riquísimos.
0: Muy chidos. Oye, Choco, pues vamos, estamos con esta historia. Me mandó un mensajito a mi jefa y dice, ay, mijo, me tienes llorando de que estaba escuchando la historia de esta señora y de su hija, que les dimos la sorpresa de que las íbamos a llevar al concierto de Juntos. Y no solamente eso, las llevamos de shopping, les compramos ropa y, como tú dijiste, Choco, hay que pagar esa deuda. Más de $2,000. Y aquí es donde va la historia. Para los que no nos estaban escuchando temprano, vayan al podcast. Y si no, en las redes tenemos el video de todo lo que pasó, Choco.
1: Bueno, fuimos ahí a lo que dices tú, la tienda. Después vienen todas las sorpresas. Van de rumbo del shopping a casa y les dices tú, vamos a parar donde está una Electra.
0: Oye, también hay que decir, ¿cómo son estas tiendas de agua, güey?
4: Sí, no manches, son pasados de lanza.
0: Todos diríamos, ellos se mueren porque les pagues o sales la deuda. No, güey, ellos lo que quieren es que tengas una deuda para seguirlo con los intereses, todo el rollo, que no nomás es de Electra, es de todos lados. Pero qué pedote nos hicieron, Choco, para que pagáramos lo que ella debía. No era así de más. Ah, señora, viene a saldar la cuenta en el lugar de ponerse felices. Y son trabajadores, güey, ni que fueran ellos los dueños. Es así de, viene a pagar la deuda, ¿no? Sí. Y
4: no, como que les da envidia.
2: No, es que eso no está bien. Pero entonces le pagaron la deuda.
0: Llegamos, Choco, nos paramos y vieron las letrotas de Electra y le dije, pues bueno, llegamos, vamos a pagar esa deuda de más de $2,000. Que ustedes, que son como más de $20,000, ¿no?
4: Sí, sí, sí.
0: ¿Y de qué es la deuda,
4: 36,
0: Choco?
4: $36,000.
0: ¿De qué es la deuda? Para los que le van cambiando, que no saben, esta señora a su esposo le da un embolio, ellos tienen que pagar medicinas, tienen que pagar una cama, como una cama de como de hospital, compran todo, y cuando el hombre se recupera, Choco, más o menos, los abandona, y les dejó la deuda a ella, a su hija. Y ellas empiezan a chambear. Tenemos videos donde la morra va en las mañanitas a recoger la verdura a la central de abastos con un diablito. Y el niño lo levanta temprano, 4 de la mañana, y lo trae, güey.
4: Claro, y hay un detalle importante ahí, Choco, porque le dijo la mamá a su hija. Le dijo, oye, pues hay que contratar un diablero, ¿no? El que te carga la mercancía del mercado al taxi. Y dijo la chava, dice, no, mamá, mejor yo arrastro el diablito y así nos ahorramos ese dinero o lo usamos para comprar más verduras.
0: Sí, y también dice que pagar un taxi todos los días.
4: Ah, también.
0: O sea, ya no le salió, por eso quebraron y se fueron a la quiebra, porque pues no estaba el esposo y ya era diferente. Llegamos, Choco, esto es lo que platicamos con la morra. Yo creo que ese es el momento, pues todos estuvieron tristes y emocionantes, pero aquí la morra se avienta a llorar y esto es lo que antes de entrar en la tienda esto pasó. Bueno, señores, después del shopping, pues íbamos a la casa, pero vamos a llegar a una parada que tenemos aquí. ¿A dónde acabamos de llegar?
5: Ay, de veras, a Electra.
0: Venimos a pagar una deuda.
5: No.
0: Ok, así que no llores, lo prometido es deuda. Vénganse, muchachas, vamos a hacer esto, ¿ok? Tranquilas, no vayan a llorar a mí, por favor. ¿Cómo te sientes? ¿Estás feliz?
5: Muy feliz.
0: estoy llorando yo también. ¿Nunca pensaste que un enmascarado iba a andar haciendo esto, ¿verdad? Ya vas a dar la lucha.
5: Nunca.
0: ¿Cómo está?
5: Muchas gracias, no me la creo.
0: Ok, pues vamos a... Como ustedes saben, lo que nos platicaron, obviamente hay una deuda por lo que pasó con su ex esposo, tu papá, y pues fue difícil, se fue el negocio a la quiebra y hay una deuda, así que vamos a empezar de cero. Así que felicidades, ¿ok?
5: Gracias.
0: ¿Qué sientes?
5: Como me siento muy feliz, ¿no? Gracias, gracias, en serio, muchas gracias.
0: Ok, guys, pues vénganse, vamos adentro a ver si nos, a ver si traemos, a ver si nos alcanza. ¿Dónde es donde? ¿O de acá? Vamos a, en este momento, arriba, allá donde se pagan las deudas. Cuando uno tiene deudas, lo traen abajo. ¿Eh? A veces arriba, a veces abajo. Así es el mundo, mano. ¿Cómo está? Buenas tardes. ¿Le puedes ir otra vez a qué venía?
6: A liquidar la cuenta de mi préstamo personal. Ah, ok.
0: ¿Qué dice?
7: ¿Qué pasó?
6: Que para esta cantidad se lo podemos hacer en los cajeros automáticos.
0: ¿O en ese cajero? ¿O ahí se puede hacer?
6: O en la aplicación.
0: O tal vez lo podemos hacer aquí, ¿verdad? A ver, vamos a intentarlo aquí. Ok. A ver, vamos a intentarlo aquí. En su aplicación.
2: A ver. Sí, es la cansada.
0: Y sí, güey, qué desmadre. ¿Cómo es, maestro?
2: No, brody.
1: Oye, pues qué padre, entonces ya pagan la deuda, salen de ahí, pasaron todo ese... ¿Cuánto duraron?
0: No, ahí como una hora, Diablito. Diablito se cansó y no estaba haciendo nada, Choco. Una hora y media, Choco. Martín y el Diablito estaban desesperados, se imagina, yo ahí estaba con todo. Pero salimos pasamos, para subir a la camioneta, le dijimos, su deuda está pagada. Y esto es lo que pasó. Ya se armó. Sí. Felicidades.
6: Gracias.
0: Ya liquidamos. Ya. Pues mándele un saludo a la Choco. La chocolate es la de la feria.
6: Muchas gracias. Que Dios los bendiga. De verdad que no es algo que no esperábamos. Lo veíamos. Yo particularmente lo veía mucho en internet de esto. Nunca pensé, la verdad, que nos fuera a pasar. La verdad, muchas gracias. Que Dios los bendiga. Dios los cuide y...
5: Desde más.
6: Nos cuida, nos protege.
0: Sí, pues bueno, nosotros lo hacemos con mucho cariño. Así que pues vámonos a la casa porque se tiene que arreglar para el conciertón. Concierto sin deudas ya.
6: Gracias.
0: Vámonos.
1: Gracias. Pues qué padre que este trabajo nos dé para dar sorpresas. Y obviamente, más allá de lo del concierto de Juntos, pues son un par de mujeres muy lindas que se merecen eso. Y bueno, el día de hoy van al concierto. Seguramente están poniendo guapas ya desde ahorita, porque me dicen que desde Xochimilco a el Auditorio Nacional son como 2 horas con el tráfico. Sí. El día de ayer nadie trabajó acá en la Ciudad de México por la cruda, ¿no? Porque el 15 es el grito y el 16 más que todo es el día festivo. Y ya el día de hoy es día de regreso al trabajo, así que el día de hoy es el concierto.
0: Juntos, histórico, 8 conciertos, Auditorio Nacional, donde muchos se quieren presentar y muy pocos pueden, Choco.
2: 8, brody. Oye, y qué bien se merecen estos brodies, que les vaya muy bien. Siempre nos han tratado muy bien y mucho éxito. Jorge Medina, Josi Cuen, que Josi tuvo rollos con la visa. Y allá Jorge ha hecho cosas en Estados Unidos.
4: Y le fue bien.
2: Así que, pues suerte. Hoy vamos a celebrar en el Auditorio Choco. Y ya me dijeron que te tienen ahí un lugar especial.
1: Sí. O sea, tiene que decir eso. Obvio, hello.

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1: Bueno, señores, les saludo el maestro hoy aquí desde la Ciudad de México. Y vi esta nota, dije, ¿será verdad o no? Me puse a investigar porque ya ven cuántas cosas hay en redes. Dice, Diablito, ¿puedes leerlo? Tú que lees mejor en inglés.
2: Dice, no prenup, wife rejects $223 million offer and says wants $2.17 billion.
1: Ok, lo que pensé que leía, pero
3: sí, yo, ni en inglés tampoco,
1: tampoco sabe.
3: Si vete a checar, bien. Papi. No, no te pena.
1: No prenup, wife rejects $723 million offer, instead wants $2.17 billion. O sea, esta mujer se divorcia de un magnate y el brother le dice, bueno, aquí están tus 723 millones. Y dice ella, 723 millones. O sea, nada más para que se den una idea, Mbappé, creo, o esos jugadores, sus contratos son como de 150 millones, por ahí, 200 millones de dólares. Chal. 723 millones. O sea, esta mujer puede comprar 4 carreras de Mbappé.
3: No se acaba su lana en su vida.
1: No se la acaba. Sí. Pero ella quiere, en inglés se dice 2.17 billion. O sea, billion.
3: Billón.
1: Billones. Pues es que en español no se dicen los billones, pero
3: es ella, 2,000 millones.
1: Dos millones. 2,160 millones quiere de dólares. Y yo pensé que era, dije, un meme. Y
3: es de verdad.
1: Me puse a investigar.
3: Oh, man.
1: Me dice, sí, maestro, una noticia real que coincide con ese titular. Bloomberg publicó una nota sobre la oferta de 723 millones de dólares el 26 de agosto del 2026. The Wall Street Journal también documentó esas cantidades. Los reportes tratan del divorcio de John Overdeck, multimillonario y cofundador de la firma de inversiones Two Sigma, y Laura Overdeck en Nueva Jersey. Esto es lo que está reportando. Él ofreció 723 millones de dólares para resolver el divorcio. Bloomberg informó que John defendió esa propuesta durante su testimonio y la calificó de justa. ¿A usted se les hace justo 723 millones?
2: Parece, sí. O sea, la primera oferta está bien para aceptar. Yo ya me hubiera ido.
1: Y la verdad,
3: al menos, ¿no?
1: Y la verdad, bro, yo te lo voy a decir cuál va a ser mi conclusión. Todos diríamos 723 millones. Y luego así, ¿cuál es el estilo de vida de ella? ¿Verdad? Porque ellos están acostumbrados a un estilo de vida, me imagino, muy ostentoso. Entonces, ella pide 2,170 millones de dólares, bro. 2,000. En inglés, 2 billion. ¿Ok? Su argumento es de que le corresponde 35% de la participación de su esposo en Two Sigma, que su equipo legal valora en 6,200 millones de dólares. O sea, que si más o menos vale eso, el 35% es eso. O sea, Diablito, si tú tienes ahorita una casa, te divorcias de Blanca y la casa cuesta, ya vi tu casa, la vi en Silo, está en 2 millones.
3: Ay, ay, ay, Diablito.
1: Ya la vi, brody.
3: 2 millones, este nada más.
2: No hay que hablar de cifras momento.
1: Y entonces, si te divorcias de Blanca, sería 50-50, ¿no?
3: 1 millón para cada quien.
2: Debe de ser así, ¿no?
1: ¿Verdad? Entonces, esta mujer nada más está pidiendo 35%, ni el 50, de todo el dinero. O sea, realmente,
3: wow,
1: no está pidiendo mucho. O sea,
3: haciendo el comparativo
1: exacto,
3: de quién tiene la cara. Sí.
1: Entonces, por eso yo les digo, tengan mucho cuidado, porque a mí me mandan esta noticia como diciendo, mire, maestro, estas viejas. Pero también hay que analizar detenidamente antes de criticar. Y aquí lo que vemos es una mujer pidiendo 35% de la fortuna de este güey. Ahora ahí les va lo mejor y a lo que quiero llegar. Yo no le daría 10%.
3: ¿Por qué? Pero es lo que le corresponde, la ley exige que le dé.
1: Porque yo iba a tener que hacer, antes de casarme, un prenup.
3: Ah.
1: Claro, brody.
3: Pero no, ¿y por qué eso lo haría? Perdón, ¿por qué sí lo haría este cuate? O sea, que
1: sabía. Este güey no lo hizo.
3: Eventualmente sabía que
1: porque
3: iba a
1: estaba enamorado, brody. ¿Qué? Estaba enamorado y cuando estás enamorado y cuando, de hecho, no todos los enamorados son mensos. Hay gente que dice, y es que son bien asesorados por familiares, su papá, y mira, hijo, ta, la quieres mucho. Además, no se va a agüitar tu mujer si te ama tanto que le digas, fírmale aquí, cuando nos divorciemos te voy a dar el 10%. O el 5%, o nada. O nos vamos
3: a... nada, no.
1: Y te voy a decir, ¿por qué no?
3: ¿Por qué, gran líder?
1: Porque qué tal si ella genera lana, decirle, tú vas a generar, yo no quiero quitarte lana a ti, ni tú a mí, cada quien que haga su lana. Y ahí vemos.
2: Me parece justo. Pero haciendo prenups creo que demuestra que no, realmente no hay confianza ni amor.
1: Ah, caray, y que no me lo firmes, a mí me dice que no hay confianza ni amor.
2: No, pero eso es como presión, es como no, si yo, como usted dice, si yo tengo un 10 millones y me voy a casar, o sea, yo no lo voy a decir.
3: Pero no te costó nada, güey, es muy injusto lo que tú estás haciendo porque estás exigiendo algo que,
2: claro,
3: que no
2: es tuyo, güey. Pero le estás poniendo presión a esa mujer que supuestamente
1: amas. O sea, cuando tú te vas, tú tienes dos hijas.
2: Sí.
1: Y si viene tu hija Luna y te dice, papá, estoy muy enamorada de este Brody, pero me dijo que firmara un papel donde, pues, esto, ¿no? ¿Tú qué le dirías? No te quedas con él.
2: No te quiere, o sea, no te...
1: Ah, le vas a decir que no te quiere.
3: No.
1: Eso
3: se tiene que tocar.
1: Regresamos con eso. No te quiere. No te quiere.
3: Fuertísimo, ¿eh?
1: Wow.

0: quiere 2,770 millones a la hora del divorcio, y muchos están diciendo, ¿cómo? Y ella solo pide 35% de la fortuna del esposo, y esta mujer se llama Laura Overdeck, o sea que se está pasando de, ¿no? En inglés sería 2 billion, 2 billones de dólares. Y el punto aquí es que decía yo, pues 723 millones es una buena lana. Si se divorcian y ella dice, no, yo quiero 2 billones, 2,700 millones de dólares. Pero oyéndolo bien, pues son 35% de lo que tiene. O sea, no le está quitando ni el 50. Pero yo decía, si tanto rollo van a traer con la lana, hagan un, firmen un asunto prenupcial, un acuerdo, donde, ¿qué rollo? Y le decía yo a Diablito, dice Diablito que lo justo es 50-50. Y que si te hacen firmar, eso quiere decir de que no te quieren. O sea, si viene tu hija y te dice, papá, nos vamos a casar, todo el rollo, ya está la boda lista allá en Cancún, y tantos invitados, todo bien. Lo único que me dijo es que le firmaron un papel donde es un acuerdo prenupcial para, pues, obviamente lo de él es de él, ¿no? Y lo mío es mío. Y tú le vas a decir, ¿no te cases?
1: Sí, porque mire, eso es como poniendo presión a una relación que es innecesaria. O sea, una relación es basada en amor y en en trust, en ¿cómo se dice trust?
0: Sin confianza.
1: Sin confianza. Entonces, ¿por qué hay necesidad de esto? Creo que dos personas maduras van a entender, ok, yo sé que tú trabajas, por eso se platican las cosas.
0: Oye, antes. ¿Y no se te hace muy maduro el estar preparándote?
1: Pero
0: ¿tú tienes seguro social, seguro médico?
1: No.
0: ¿No tienes seguro médico?
1: No.
0: ¿Por qué?
1: Está caro.
0: ¿Y si tuvieras lana?
1: Tal vez lo traía,
0: exacto, y es algo responsable de hacerlo.
1: Claro, pero eso sí es una necesidad de tener médico.
0: No, eso es necesidad también.
2: Pero
0: no,
2: ¿qué tal si fuera al revés, maestro? ¿Qué tal si la hija de Diablito se está casando con un tipo, pero la fortuna que ella tiene es toda tu fortuna, es todo tu dinero?
0: Ella estudió y es muy inteligente, imagínate que ella tiene una fortuna luna y se encuentra un brody ahí de los cuando vas a visitar a tus suegros a Huntington Park, que ande en una bicicleta y la enamore, y que le diga a él, hey, vamos a firmar aquí 50-50. ¿Qué le dirías?
1: Güey, no, o sea, ese güey viene de barrio y no tiene nada, o sea, ¿cómo?
0: ¿Y el amor dónde quedó?
1: No, que
0: ya se acabó el amor.
1: Ya no hay.
0: La confianza.
1: Sí hay amor, nada más.
2: La bicicleta robó el amor, ¿eh?
0: El amor. El amor y la confianza se acabó ya.
1: No, nada más de que ella, como acaba de decir, ella es.
0: ¿Quieres tomar un break?
1: Ella es una
2: fortuna. ¿Quieres en el baño?
0: ¿Quieres llamarle a un familiar?
1: Ella tiene su fortuna.
2: ¿Quieres un lifeline para ver qué te dice?
1: Ella tiene su fortuna y no.
0: ¿Quieres que desaparezca si esta es su respuesta?
2: pero Diablito, pero es que es cierto, es que cuando ya está el dinero de ella que tanto le ha costado trabajar, que venga un fulano y que diga, oye, pues me debes la mitad, papi.
1: Es que acabas de decir, llega un guy en bicicleta de Huntington Park.
0: Okay.
1: No se lo merece,
0: bueno, o sea. Okay, no necesariamente en bicicleta, pero vamos a decir que el brody no tiene nada. O sea, vamos a decir como no que si tú que estás al día, ¿no? Entonces y ella pues tiene su Mercedes, tiene ahí su.
1: Claro, sí lo entiendo. No, no.
0: Tiene su mansión ahí en Cubesco, en
1: Covina Hills.
0: Covina Hills.
1: No, hay que firmar con ese vato.
0: Y él.
1: Pero ella no. O sea,
0: ella sí y el otro no.
1: Sí, porque es diferente. Confiar, es de.
2: Es el mismo dinero. O sea, la otra persona también le costó. ¿Cómo que no hay amor? ¿Cómo que dos personas maduras?
0: Oye, imagínate el papá de ese señor, ¿no? Oiga, señor, su hijo se va a casar con la muchacha esta luna, pero la muchacha le dijo que firmara un papel. Ah, no, mijo, no te cases. Esa mujer no te quiere. Es lo mismo.
2: Y se escucha feo eso.
0: Yo lo que digo, miren, tenemos que normalizar cosas. Prueba de ADN cuando nace un niño, formalizarlo. Nadie debería salir ofendido.
2: Normalizarlo.
0: En cuando empecemos a normalizarlo,

0: tuvo un accidente de tráfico y le dejaron sus papás dinero y un departamento. Entonces se está a punto de casar y dice, la verdad yo quiero decirle que firme un acuerdo prenupcial porque me tengo que proteger. O sea, literalmente ella está sola y lo que le dejaron sus papás. Entonces el chavo que ella le propuso eso, dice, bueno, no hay bronca, pues, esta es tu lana, yo quiero nada más estar contigo. ¿Usted cree que ya en adelante en la relación el dinero ella sí pueda compartirlo sin problemas, no? Porque pues se
1: por eso te digo, si tanto ni lo vas a usar. Ahora, estás casado con una vieja con lana o un vato con lana, lo vas a gozar, ¿no?
0: O sea que si lo mencionas...
1: Y el día que lo quieras dejar de gozar, pues es porque tú ya no le echaste ganas a la relación.
0: Maestro, pero si se menciona esto desde un principio de la relación y lo veo, me tienes que dar o yo ya no es una relación bien, ¿no?
1: Les voy a decir cómo no hay problema a esto. Les voy a decir y les voy a enseñar como buen maestro cómo salir de este problema. ¿Están listos?
0: ¡Nos gusta!
1: Regresando desde la Ciudad de México, señores. Hoy vamos al concierto de Juntos. El mejor concierto que existe ahorita de regional mexicano es Juntos. Y lo vamos a ver esta tarde. Ya regresamos.

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3: De los corridones originales con mis compas de Grupo Firme, dice más o menos. Así.

0: Pues ve comunicándote, Diablito, igual para que lo tengas listo, a ver si hablamos con él. Oigan, lo que pasa es que Diablito dice que va a buscar un abogado de estos de que hacen estos acuerdos prenupciales, y para ver qué tan ocupados están o qué tan frecuente es que la gente lo esté haciendo. Bien, decía yo que deberíamos de formalizar cuando nace un niño, hacer prueba de ADN, ¿verdad? Y cuando se van a casar, hacer un acuerdo prenupcial, lo tuyo es tuyo, lo mío es mío, 50-50, o 30-20, o 20, lo que ustedes quieran, es un acuerdo. Y como los acuerdos a veces de palabras se olvidan, por eso tiene que firmarse ante un notario y decir, esto es lo que es. Pero ¿cómo no va a haber pedo? Mira, así de fácil. Cuando ustedes empiecen a noviar, ustedes entre pláticas van metiendo esa conversación y lo pueden hacer no directamente, y lo vamos a hacer de la siguiente para ser prudentes y decir, y eso es cuando ya se va poniendo seria la cosa, es, fíjate que mi tío se casó y la mujer le quitó 50%, y la verdad a mí no me gusta eso, o miré esta noticia sobre, y yo siempre estoy de acuerdo que hay que firmar un acuerdo prenupcial y todo ese rollo, digo, porque cuando uno se quiere, se ama, realmente no debe haber problema con eso, ¿verdad? Y ya vamos a ver cómo reaccionan, y es donde ustedes van a ir viendo. Lo mismo la prueba de ADN. Oye, un niño nació y apenas tiene ya 6 años y apenas se dieron cuenta que en el hospital lo cambiaron o que se equivocaron o eso y lo otro. Yo por eso, a mí, cuando nazcan mis hijos, no me importa, yo voy a hacer la prueba de ADN, y no es por otra cosa, es por otra cosa. Y tú ya vas desde antes preparando el terreno. Oye, ¿cómo ves? Esta vieja loca se enojó que porque le hicieron la prueba de ADN a su hijo. ¿Cómo ves? Vas tú ya, el terreno lo vas a ir marcando, porque Brody, de verdad no tienen nada de malo, nada más que nos han hecho creer que es malo. Güey, a gente le han hecho creer que es malo tener dinero. A gente le han hecho creer que ser pobre es sinónimo de ser buena persona. Dice, es que es bien humilde porque no tiene dinero, o es bien mamón porque es rico. O sea, nos han hecho creer muchas cosas que no son ciertas, ¿no? Que hay extraterrestres.
1: Oiga, maestro, pero es que sí hay pruebas que demuestran lo contrario.
0: ¿Iba bien, Garbanzo?
1: Iba bien, maestro, no venga a echarla.
0: Es para que despiertes, porque sí. Si te me estás yendo, ya te no, estoy viendo.
1: ¿Cuál?
0: Es jueves, Garbanzo, tú no tomas, deja de estar pisteando.
1: ¿Hoy es jueves?
0: Te dejó bien borracho esta...
1: ¡Épale, vamos!
0: Adriana, ¿verdad? Hijo. Bueno, señores, regresamos. Vamos a seguir hablando de esto, y aquí desde la Ciudad de México. Vamos a ver si de ahorita ya tiene...

0: maestro, ¿qué? ¿Cómo le hace?
1: En todos los países me veo guapo, Garbanzo.
0: Usted embona bien en todos lados, yo aquí como que... Me dijeron que si era boxeador, oigan nomás.
1: Oigan, pues feliz jueves. Esta tarde vayan a las redes sociales. Una gran sorpresa a una mujer que se le pagó una deuda importante y además, lo más bonito, se le va a entregar una noche mágica porque ella es fan de Juntos, estará en el concierto y hay sorpresas que ella no sabe, no creo que nos esté escuchando ahorita, pero va a conocer y saludar a Jorge Medina, a Josi Cuen. Juntos, exarrolladora en el en este recinto que es muy importante. ¿Cómo se llama el lugar, Brody?
0: Auditorio Nacional.
1: El Auditorio Nacional, y pues va a estar de peluche. Para terminar con una nota, pues me acuerdo cuando antes veía Primer Impacto, terminaban con algo suavecito, ¿no? Después de todo su desmadre y la sangre, salían con una nota de el oso se brincó a la alberca.
0: Ah.
1: Sí, bueno, pues así voy a acabar yo con una nota chistosa. Y a ver, se pueden burlar, se pueden reír.
0: Okay.
1: Esta mujer se casó consigo misma, se engañó a sí misma y luego culpó a los hombres. Ahí les va. Ella se llama Sophie Tanner, de Reino Unido. Estaba cansada de salir con hombres malos. En el 2015 decidió casarse consigo misma y prometerse amor propio para siempre. Y hizo su ritual, bro, y se casó.
0: Hace todo,
1: Sí. Y se casa con ella misma y juró serse fiel hasta la eternidad. Pero, ¿qué crees?
0: ¿Qué pasó? No entiendo nada.
1: 2 años después, o sea, en el 2017, se engañó a sí misma. Oh. Empezó a salir con un hombre poliamoroso llamado Rari Barrett. Su amor solo duró 5 meses.
0: No.
1: Y ahí te va lo mejor. Después de la ruptura, Sophie culpó a los hombres. Dijo que los hombres hacen difícil que las mujeres se amen a sí mismas. Luego se perdonó y renovó sus votos consigo misma. O sea, esta mujer,
0: o sea,
1: loca, cansada de hombres, esta loca cansada de hombres dice, me voy a casar conmigo misma, me juro amor eterno, yo soy para mí. Pero un güey la enamoró, se enamoró, dura unos meses, o sea, se engaña, porque ella estaba, aseguró amor, se engaña ella misma con el hombre, termina la relación y después ella regresa y se perdona, dice, te perdono. Y dice que la culpa de que las mujeres no sean felices es porque los hombres existen.
0: ¡Wow! Trae su desmadrito bien hecho.
1: Pues, Brody, te puedes crear lo que quieras. El pedo aquí es que ustedes les crean estos asuntos. Así como... Pero ahí está el rollo, Brody. Y se ve que tiene amigas, ¿eh? Y para los que no saben, ahí lo puse en mis redes de El Maestro Doggy. Ahí pueden ver... ahí está la mujer.
0: Oye, sí está.
1: Se casó con ella misma. Ahí está.
0: Está sola con el padre.
1: Se juró. No es padre, es como un
0: cardenal.
1: Bueno. El Brody. Y después ella.
0: Maldito son.
1: Termina y se perdona porque se engañó.
0: Termina y se perdona.
1: Bueno. Así que, gracias, muchachos, pues compártanlo ahí. Digo, los que son hombres no les teme compartir lo que yo publico. Los mandilones van y vienen desde afuerita. Es el Maestro Doggy, sigan en mis redes sociales.
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0: estamos aquí desde México y no podíamos, obviamente, dejar de informarles sobre inmigración, que, por cierto, el día de hoy es el día de la música, Día Internacional de la Música Country, así que, bueno, son Nashville es un lugar donde hay mucho talento de chicos, chicas, con un gran talento que vas por la calle, hay barras una tras otra, y hay siempre alguien tocando con gran talento en Nashville, Tennessee. Saludos a ellos.
1: Rose and the Golden Boots Posse, son buenazos, Choco.
2: Oye, Choco, imagínate esa rola country, ahí te va. ¿Sí viste el inicio de la rola? Ahí te va.
1: A ver.
2: ¿Y qué tal si te pongo esta de Karin?
1: A ver.
0: Notas de country, y bueno, pues ahí está el country que ustedes lo conocieron tal vez con Caballo Dorado, ¿no?
2: Oh, sí.
3: Cruzando la frontera me encontré con él, un tipo medio raro, pero me cayó bien, me dijo pronto llegar al lugar que me espera ya.
0: Abogada, ¿cómo está? Muy buenas tardes.
4: Hola, buenas tardes, qué placer escucharlos, ¿cómo están en México?
2: Bien chido, ¿por qué no vino? Venga, aquí la está esperando el ángel. Esa yo.
1: Ay, eres el diablo, brody.
2: Abogada, pues saludos desde aquí, desde el Zócalo de la Ciudad de México. La pregunta que tenemos para ahora o para usted son que nos están escribiendo aquí en las redes sociales porque mucha banda tiene casos de migración y quieren saber cositas. ¿Cómo ve?
4: Sí, totalmente. Yo sé que les llegan a ustedes muchas preguntas, también a nosotros, y el día de hoy vamos a contestar preguntas de las redes sociales.
0: Perfecto, bueno, saludos a toda la gente que está escuchándonos aquí en México, que vienen a visitar, y a toda la gente que nos escucha, obviamente, en Estados Unidos, y una de las preguntas aquí dice, soy residente de los Estados Unidos, ¿cómo le puedo hacer para traer a mi novia de México? ¿Un residente puede traer una novia, abogada?
4: No, los residentes permanentes no pueden traer a las novias, solamente los ciudadanos, y es a través de la visa de prometidos, donde no necesitan estar casados para poder iniciar esta petición. Así que los residentes, por eso les digo, conviértanse en ciudadanos porque tienen más privilegios. Uno de ellos es poder pedir a tu novia donde todavía no se han casado para que entren a los Estados Unidos con la visa de prometidos, se casan acá y ya de aquí hacen el ajuste de estatus. Pero como eres residente, desafortunadamente te tienes que casar para que pueda entrar, o no la puedes pedir hasta que te hagas ciudadano.
0: Muy bien, o sea, en pocas palabras, si tienen la mica, la green card, no pueden traer a la novia a Estados Unidos, pero si son ciudadanos, las pueden traer. ¿Cuánto toma para un ciudadano traer una novia a Estados Unidos?
4: Es típicamente más rápido que si el ciudadano se casa y luego hacen el proceso consular. Para una aprobación de la visa de prometido se está demorando como de 6 a 9 meses en que te aprueben la visa y que luego vayas a la entrevista. Ya yendo a la entrevista en el consulado, el prometido o la prometida pueden tener una aprobación y ya te dicen, ok, ya puedes entrar al país. Básicamente te van a dar una estampa en la visa o te dan una visa para que puedas entrar, y ya estando aquí, pues aquí se pueden casar.
0: Así que bien. Si eres ciudadano, o también ciudadana, y tienes a tu novio, tu novia en México, en Centroamérica, pues empieza ya, si quieres traerla, pues empieza ya el proceso, llámale a la abogada para que te ayuden, y sea más rápido, 800-333-3676, 800-333-3676. A ver, Erasno, ¿no?
2: ¿Cuánto tiempo, abogada, tarda para arreglar por un hijo ciudadano con entrada legal y ningún mal récord?
4: Sí, bueno, esto es la manera más rápida de poder arreglar, porque entonces cumples con los dos requisitos más importantes para el ajuste de estatus. Tienes un hijo ciudadano y de allí viene la disponibilidad de la visa, o sea, de la residencia, y como entraste de manera legal, calificas para que lo hagas todo adentro de los Estados Unidos. Obviamente que no tengas un mal récord puede establecer que eres una persona de buen carácter moral, y eso también tiene mucha importancia, porque no te van a aprobar la residencia si eres una persona que comete delitos o se porta mal. Pero es muy importante ahorita hacerlo con un abogado, porque como no hay muchas personas aplicando para la residencia por miedo, te están programando la entrevista muy rápido. He tenido casos que mando la aplicación y a los 3 meses ya tengo la entrevista y al mes ya tengo la residencia. Así que ahorita es muy buen tiempo para arreglar porque es más rápido, pero asegúrate de hacerlo con un abogado.
0: 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A ver, Doggy.
5: Bueno, dice que tiene un permiso de trabajo y que ya tiene 2 años con su permiso de trabajo, pero que no ha tenido ninguna respuesta sobre su caso de visa, que qué hace.
4: Claro, bueno, hay muchas personas que solicitan muchas aplicaciones como visas humanitarias, vamos a decir la visa U, la visa T o el VAWA, y te pueden dar un permiso de trabajo mientras están procesando tu caso. El permiso de trabajo incluso para el asilo o para cualquier alivio cuando estás también enfrentando procedimientos de deportación, lo tienes que renovar mientras no tengas una decisión. Pero depende, porque vamos a decir que es visa U. Ese permiso de trabajo se te va a vencer y lo más probable es que la visa U no te la van a aprobar hasta 6 o 7 años más, porque es muy tardada. Pero si es, por ejemplo, ajuste de estatus, se puede demorar como unos 3 a 6 meses más para que te llegue la decisión o la entrevista.
0: Muy bien, a ver, dice por acá, mi tío ciudadano peticionó a mi padre en abril del 2001, o sea, ya un buen, bajo la 245i, era menor de edad. ¿Cómo hago ajuste de estatus? O sea, mi tío ciudadano peticionó a mi padre, era menor de edad. ¿Quién era menor de edad, el papá o él?
1: El tío, ¿no?
5: El tío,
1: no,
5: el tío.
1: Es papá ya, Choco.
0: Bueno.
4: Sí, lo bonito de la 245i es que también puede aplicar a los derivados. En esta situación, vamos a decir, él está protegido por la 245i porque era menor de edad cuando el tío ciudadano hizo la petición que tiene la protección para su padre. Y esto aplica a cualquier petición que tenga la protección de la 245i. Vamos a decir que en el 2001 mi esposo ciudadano me pidió a mí y yo en ese entonces tenía hijos menores de edad. Ya pasaron 25 años, 26 años, pero mis hijos menores de edad en ese entonces todavía tienen la protección de la 245i. Para poder usar esa protección y obtener el ajuste de estatus, tienes que tener manera de pedir la residencia a través de una vía de petición familiar inmediata, como un cónyuge ciudadano o un hijo ciudadano. Si puedes tener esa petición, usas la petición de tu padre de la 245i para arreglar aquí adentro, a pesar de que hayas entrado ilegal.
0: Muy bien, bueno, el teléfono nuevamente, 800-333-3676. La pregunta eras, ¿no?
2: Dice, mi caso empezó en el 2023 de visa U. ¿Cuánto más tengo que esperar para mi visa U? Ya que por ahora cuento con un permiso de trabajo por 4 años, o sea que fue en el 23, son 26, le queda 1 año. ¿Qué hace, abogada?
4: Sí, bueno, la visa U es una de las visas más tardadas en los Estados Unidos. Antes se demoraba como 6 años en que te dieran la decisión, ya subió como de 7 a 8 años. Si la mandaste a pedir en el 2023 y estamos en el 2026, te faltan como unos 4 años más para tener una decisión. Pero lo bonito es que puedes seguir renovando tu permiso de trabajo mientras tengas una decisión. Incluso ese permiso de trabajo también te va a dar un seguro social y también, si es bajo categoría C-14, tienes la protección contra la deportación.
0: Muy bien, excelente información. Y bueno, la última dice, si mi esposo es residente y mi hija ciudadana, ya tengo 21, ¿qué posibilidad tengo yo de arreglar? Yo no entré por el puente.
4: Bueno, si es una entrada ilegal, aunque tengas hijos ciudadanos mayores de 21 años, no vas a calificar para pedir aquí tu residencia, tienes que hacer el proceso consular. Pero en este caso específicamente lo que recomiendo es que tu hija ciudadana haga la petición familiar, porque entonces de allí viene la disponibilidad de la visa inmediata y luego tu esposo residente puede pedir el perdón por ti por la entrada ilegal. Este perdón es para que puedas salir al consulado y no activar el castigo de los 10 años y ya luego entras como residente.
0: Perfecto, bueno, si usted tiene una pregunta, la puede hacer gratis, llámenle a los abogados. ¿A dónde le llaman, abogada?
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2: ¡Eso, ya regresamos, señores! ¡Viva México! ¡Viva! Esta noche juntos desde el Auditorio Nacional.

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